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4: Las 6:10.

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4: Las 6:18.

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3: Las 6:40.

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6: Las 6:49.

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4: Las 6:10.

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3: Las 6:22.

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5: Las 6:33.

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12: Las 6:42.

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6: Las 6:50.

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logra el Barbacha Fest congregar a miles de asistentes en torno a la gastronomía de la región del Mante. El Barbacha Fest fue un merecido reconocimiento al platillo que da identidad e identidad a la región, advierten ciudadanos que disfrutaron de este gran evento. Trabaja Instituto del Migrante en fortalecer programa de doble nacionalidad en menores de edad. Realiza Comapa trabajos de rescate en la plazoleta de la planta potabilizadora número 2. Al conmemorar el Día de la Diversidad, propone en la comunidad LGBT dejar de ser invisibles ante la sociedad. Ante apagones, revisarán que empresas cumplan con código de red. Nueva biofábrica busca frenar el avance del gusano barrenador en México. Urge regreso de la Policía Preventiva Municipal en Ciudad Victoria, aseguran algunos funcionarios. Lo que es una buena noticia es que finalmente Cruz Roja de Ciudad Victoria va a reanudar operaciones con atención médica. Investigan segundo fallecimiento de joven, posiblemente relacionado por golpe de calor. De este mal le platico en esta mañana de noticias, mañana de información que tenemos en este día, lunes 29 de junio de 2026. Vamos a cerrar con ganas, con ánimo, con entusiasmo el mes de junio, que ya le quedan pocas horas para entrarnos en el séptimo mes del año. Ahí la llevamos, ahí la le llevamos. Ahora sí que casi ya nos aventamos la mitad del 2026, vamos por la otra mitad, así que como todas las mañanas nos da muchísimo gusto saludarle y decirle que se quede con nosotros durante estas emisiones de lunes a viernes, que estaremos acompañándole con todo lo que es información y comentarios en la noticia. Así que le agradezco mucho su atención. Mi nombre es Santiago Hernández Vázquez, en control de audio aquí en cabina.

de la Superbuena se encuentra Rosario Guzmán y en cabina de la jefa se encuentra Rodolfo Cedillo. Esta es la primera emisión de ORT Noticias.

0: gusto saludarle en esta mañana de información, mañana del lunes 29 de junio de 2026. Le agradezco mucho que nos acompañe y que se quede con nosotros durante esta emisión informativa, esta mañana de noticias, en donde le vamos a platicar de diferentes temas, temáticas interesantes, importantes, que hoy se están dando a conocer y que, por supuesto, se las vamos a compartir con mucho gusto en esta mañana de pues lunes, inicio de semana. ¿Cómo le va su inicio de semana? ¿Cómo le fue el fin de semana? Bueno, el fin de semana en Mante estuvo muy movido, bastante movido, diría yo, con el tema primero de la pues Barbacha Fest, que se llevó a cabo durante el sábado. Ayer, el domingo, también hubo buenas actividades. Se llevó a cabo un torneo de pesca en donde la verdad es que pues se vio mucho movimiento, entusiasmo, participación de la gente, y la verdad nos da mucho gusto que en el Mante sean precisamente parte de esta estrategia de actividades, y que aprovechemos pues todas las formas, momentos y oportunidades que tiene o nos da nuestra región. Ayer se estuvo desarrollando esta actividad, antier lo de la Barbacha Fest, y bueno, pues ojalá que el Mante siga siendo escenario precisamente de este tipo de actividades y movimientos. Y bueno, pues en esta mañana le agradezco mucho, saludo con mucho gusto a quienes nos sintonizan por el 95.7 FM, por el 98.7 FM, también estamos por internet en ORT.com.mx. Nos encontramos también a través del sistema Alexa. Desde luego también estamos y formamos parte de lo que es las redes sociales, ORT Noticias, en Facebook, en Instagram, en YouTube, y ahora también estamos con usted en el WhatsApp a través de la línea telefónica, el 831-23-20699. Es línea de WhatsApp, ahí nos puede contactar, comunicar, enviar fotos, videos, lo que usted quiera compartirnos, con mucho gusto lo vamos a recibir y por supuesto lo estaremos poniendo ante usted precisamente en estos espacios de noticias. Y bueno, pues entramos con algunos temas que hoy están siendo materia informativa. Déjeme comentarle que hoy destacan algunos medios de comunicación temas interesantes, importantes en torno a cosas que hoy destacan algunos medios nacionales. Tal es el caso de el aspecto de la importación de maíz. Fíjese que se está hablando sobre el aumento de importación del maíz para demandar la demanda interna, para atender, mejor dicho, la demanda interna. En este sentido, México tiene una creciente dependencia del maíz importado para satisfacer la demanda interna. Entre enero y mayo de este año, el país compró del exterior, de otros países, 10.24 millones de toneladas de este grano, un aumento del 8.5% respecto al mismo periodo del año pasado, cuando las compras fueron de 9.44 millones de toneladas. Ahora se compraron 10.24 millones. Con el grupo consultor de mercados agrícolas, de acuerdo con esta información, dijo que representa un riesgo para la seguridad alimentaria, debido a que la producción nacional no crece al mismo ritmo que el consumo. México no tiene, aseguran, ningún problema de soberanía. Es un tema de seguridad alimentaria. Soberanía la tenemos. Tan es así que se prohibió la siembra del maíz blanco. Lo que no tiene México es seguridad alimentaria, porque 50% del maíz que se consume en todos los usos es importado. En el caso del trigo, importamos casi el 75%, de la soya el 95%, y no hemos perdido la soberanía, hemos perdido la seguridad alimentaria, dijo el director de Grupo Consultor de Mercados Agrícolas, quien habló ante medios de comunicación, Juan Carlos Anaya, director de este grupo consultor. El experto mencionó que lo anterior se debe a que la producción nacional no crece al mismo ritmo de la demanda, situación que pone aún más en riesgo la seguridad alimentaria. De acuerdo con el Instituto Nacional de Estadística y Geografía, el INEGI, de enero a mayo de este año, las importaciones no petroleras ascendieron a 290 mil millones de dólares, un incremento anual del 22%, impulsado por el avance de los bienes de consumo e intermedios, que de acuerdo con especialistas, pues el aumento en las compras de maíz fue uno de los componentes que merece mayor atención. Señaló que las importaciones de maíz amarillo en los primeros 5 meses del año fueron de 9.698.000 toneladas métricas, un incremento del 8.7% respecto a los 8.920.000 que se importaron en el año pasado. El maíz blanco pasó de 430.000 toneladas métricas a 456.000 toneladas métricas, es decir, un avance del 6% en la importación de maíz blanco. Así se está hablando entonces en el tema de importación del maíz, y hay una preocupación, por supuesto, porque en el país no se está produciendo lo suficiente, no se está alcanzando pues las cifras. Y esto deriva en que ahora se tenga que importar más, mucho más maíz de otros países. Cambiando de tema, le comentaba el fin de semana que el INE dio su anuencia para que 2 nuevos partidos políticos se integraran y fueran ya conformados. Se llaman Somos México, uno de los partidos. El otro partido se llama PAS, lo que son los reductos del partido PES. Bueno, pues ahora se llama PAS. La consultora Integralia afirmó que el principal reto de Somos México y el partido PAS, que recibieron el 25 de junio su registro como partido político, será sobrevivir a su primera elección federal, pues de 11 partidos políticos nacionales que se crearon este año, entre el año, mejor dicho, 2000 a 2024, solo 36% logró conservar su registro después de sus primeros comicios. Es decir, la tasa de las nuevas fuerzas políticas en México ha sido de 63% en ese proceso. La consultora destacó que para mantener el registro, ambos partidos deberán obtener al menos el 3% de la votación válida emitida en la elección federal de diputados. Somos México y PAS van a pelear durante la primera elección. Y es que además, estos partidos están obligados a competir por sí mismos. No pueden entrar en coaliciones. Esa es la primera regla. No pueden entrar en coaliciones y van en la primera elección solos. Después de recuperar o de superar ese umbral, podrán coaligarse en procesos posteriores. La consultora indicó que la incorporación de Somos México y PAS no significa una fragmentación del sistema de partidos mexicanos, sino por el contrario, lo anterior debido a que uno de los 2 nuevos registros, México seguirá siendo uno de los países de América Latina con menor número de partidos políticos nacionales, debido a las reglas de entrada relativamente estrictas que exigen en el país el hecho de construir nuevas fuerzas políticas. El dirigente nacional de Somos México, Guadalupe Acosta Naranjo, anunció que va a impugnar ante la Sala Superior del Tribunal del Poder Judicial de la Federación la orden del Instituto Nacional Electoral de cambiar su nombre, emblema y colores. El jueves pasado, el INE aprobó otorgar a Somos México su registro como partido político, no obstante, le ordenó cambiar elementos de su identidad. Pues mire, le ordenó cambiar su nombre por construir una expresión que no es neutral, sino una composición de palabras con carga semántica y pragmática que transmite una idea de presencia o vinculación entre una organización y la nación mexicana. También le ordenó modificar los colores empleados en el emblema al considerar que podrían generar una confusión razonable en el electorado, que son los utilizados por el partido Fuerza por México. Así pues, entonces, estos 2 temas están ahí. Y bueno, pues los nuevos partidos entonces irán solos y vamos a ver si logran logran obtener los resultados que se esperan, el 3% de la votación a nivel nacional, para que puedan subsistir estos nuevos partidos políticos. Son las 7 de la mañana con 17 minutos. Vamos a ir rápidamente a una pausa comercial y regresamos en instantes para presentarle más información.
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6: Las 7:20.
0: Con 20 minutos en este momento, 25 grados centígrados la temperatura. Hoy la temperatura máxima será de 32 grados centígrados. Estaremos con una temperatura, pues, más que agradable. Esperamos cielos parcialmente nublados durante este día y lo que resta de la mañana. Al mediodía esperamos un cielo nublado y por pues la tarde la probabilidad de alguna precipitación pluvial. Le comento que para esta semana las posibilidades de lluvia estarán para los días jueves y viernes, si el pronóstico se mantiene. Le adelanto que el Servicio Meteorológico Nacional dice que para el día de hoy, en el transcurso del día, se espera en el Golfo de México cielo medio nublado a nublado. Por la mañana hay ambiente cálido en la mayor parte de la región, templado a fresco en zonas de sierras. Durante la tarde esperamos ambiente cálido a caluroso en la mayor parte de la región Golfo. Lluvias puntuales muy fuertes en Veracruz, en la parte norte, Tamaulipas, en la parte sur, las cuales, se estarán presentando a lo largo del día. Esperamos también viento de componente sur, la llamada surada, de 30 a 40 kilómetros por hora, con rachas de hasta 70 kilómetros por hora en zona de Tamaulipas. Así las condiciones meteorológicas para este día, lunes 29 de junio de 2026. Las condiciones meteorológicas que se esperan para este día y, como le comentaba, para esta semana, hoy, con una probabilidad de lluvias de hasta un 50%. También para el próximo jueves y viernes esperamos condiciones meteorológicas favorables para que se pueda generar también presencia de lluvias. Y a pesar de que nos decían, el pronóstico adelantado nos decía que para el mes de julio iban a bajar de manera muy importante las probabilidades de lluvia, pues todo parece indicar que la humedad seguirá estando presente, al menos en las primeras los primeros días o las primeras semanas del mes de julio. Veremos si se cumplen los pronósticos meteorológicos. Cuando son las 7 de la mañana con 22 minutos, le pregunto a usted cómo le fue en el Barbacha Fest. La verdad, ¿tuvo la oportunidad de ir o se quedó con las ganas? Si se quedó con las ganas, bueno, pues esperemos que haya otro evento de este tipo para que tenga la oportunidad de disfrutar. Y si usted fue, seguramente se dio, no solamente se dio la oportunidad de comerse un buen taco, sino que además de disfrutar, pues todo lo que se estaba presentando ahí, la participación de algunos municipios que estuvieron también en esta actividad, y de remate, pues un gran evento que se hizo con el baile popular que se realizó a partir de las 9 de la noche con el Poder del Norte. La verdad es que, pues, todo mundo disfrutando, muchas personas a las que tuvimos la oportunidad de saludar, mis compañeros y mis compañeras de ORT Radio, de la Superbuena y de la Jefa, tuvieron la oportunidad de andar entre la gente, de realizar algunas dinámicas, algunos concursos, anduvieron bastante movidos allá por aquella zona de la plaza principal sobre la avenida Juárez, se comieron muchos tacos, perdieron la cuenta de cuántos, probaron de todos, y la verdad es que esto nos habla. Y la verdad, la oportunidad de escuchar a la gente, lo que decía, lo que expresaba la gente, pues nos da la idea que, pues en verdad fue un evento que la población del Mante disfrutó a lo grande. Este sábado 27 de junio se llevó a cabo en la plaza principal del Mante el evento denominado Barbacha Fest, actividad que resaltó la identidad gastronómica que tiene el Mante en torno a la elaboración de la barbacoa. A través de la Secretaría de Turismo del Gobierno del Estado, el Gobierno Municipal del Mante y la iniciativa privada, se logró desarrollar esta gran actividad en torno a este platillo tradicional de la región. Fueron miles los asistentes a este evento que desde las 4 de la tarde del sábado 27 de junio se reunieron en la plaza principal, que les resultó abarrotada, con una actividad que concluyó cerca de las 9 de la noche con el cerrojazo final de la presentación del grupo El Poder del Norte con un baile popular. Al dar la inauguración de este evento, la alcaldesa del Mante, Pati Chío, dijo que el festival gastronómico Barbacha Fest nació con el objetivo de entregar un reconocimiento a las manos trabajadoras que por generaciones han consolidado la elaboración de la mejor barbacoa que se elabora en Tamaulipas. La alcaldesa puntualizó que con esa actividad el Mante además se hermana con las diferentes regiones del estado, se da un fuerte impulso a la economía local y se demuestra que el municipio está listo para realizar cosas grandes.
7: Esta ciudad de gente buena seguirá su ruta hacia la transformación sin olvidar sus raíces. Agradezco a quienes llegaron a esta muestra gastronómica desde otros municipios, a los gobiernos de Aldama, Altamira, San Nicolás, Jicotencas y Tula, que vinieron a dar muestra también del sabor de su tierra. Muchas, pero de verdad, muchísimas gracias a todos los expositores y participantes, a sus colaboradores, sus familias y todo lo que gira en torno a estos negocios familiares que por años nos han deleitado y pues nos llevamos aquí en la lonjita también bien puesto con todo lo que nos comemos y que distinguen al Mante por ese sabor único y atención de primera. Amigas y amigos, disfruten, compartan y que se escuche fuerte y claro en todo Tamaulipas. El Mante lo tiene todo. Bienvenidos al Barbacha Fest.
0: En representación del gobernador de Tamaulipas, el secretario de Turismo, Benjamín Hernández Rodríguez, dijo que sin duda este evento, el Barbacha Fest, fortaleció la identidad y el desarrollo de nuestra comunidad. Resaltó que el Mante ocupa un lugar muy especial en la historia productiva de Tamaulipas. Por eso se le conoce como la capital mundial del azúcar. Y desde luego, también donde se produce la mejor barbacoa de todo el estado. Destacó que el Mante tiene vocación turística, gastronómica, cultural y destaca la hospitalidad de la gente. Afirmó Benjamín Hernández que Barbacha Fest representó mucho más que una muestra culinaria, porque detrás de cada platillo hay productores, cocineras, cocineros tradicionales, comerciantes y familias que mantienen viva una tradición e impulsan la economía local, por lo que felicito la iniciativa de realizar este tipo de eventos.
8: Sí, bien, bien.
9: Es un gusto estar en El Mante, un municipio que ocupa un lugar muy especial en la historia productiva de Tamaulipas. Durante décadas ha sido reconocido como la capital mundial del azúcar. Hoy, esa tradición productiva se contempla con una creciente vocación turística basada en gastronomía, su cultura y la hospitalidad de la gente. La gastronomía es una de las expresiones más auténticas de la identidad de un pueblo. En cada platillo se conservan historias, conocimientos y tradiciones que han pasado de generación en generación. Por eso, el Barbacha Fest representa mucho más que una muestra culinaria. Detrás de cada platillo hay productores, cocineras, cocineros tradicionales, comerciantes y familias que mantienen viva una tradición que hoy también impulsa la actividad turística y la economía local. Quiero reconocer a la licenciada Patti Gio y a todo su equipo por hacer posible este festival y por apostar por la gastronomía como una herramienta para promover al monte y generar bienestar para la gente.
0: Son las 7 de la mañana con 29 minutos. Gracias a quienes se reportan con nosotros a través de la línea telefónica y nos comentan que, bueno, pues efectivamente fue un importante evento y además nos dicen hay temas que también nos importan, como el tema de la caña, que pues está en algunos puntos teniendo algunos problemas. Pues hemos hablado aquí sobre el tema de la caña, sobre el precio que se logró aquí, el precio que se logró en el Naranjo San Luis Potosí, que fue una variante de unos pesos más, por cierto, allá en el Naranjo. Hemos hablado de la crisis que han enfrentado los productores cañeros, por supuesto, y son temáticas que también hemos tenido la oportunidad de tocar a través de estos espacios. Así que, por supuesto, todas las temáticas que pues integran precisamente la dinámica económica de nuestra región son tema de noticia y de atención también en este espacio de información. Pero volviendo al tema de Barbacha Fest, le comento que la actividad desarrollada durante este fin de semana en Barbacha Fest convocó a miles de personas, porque algunas de ellas estuvieron pues visitándonos, provenientes desde el estado de Nuevo León. Hubo muchos mantenses que se dejaron venir desde el estado de Nuevo León, algunos otros mantenses o tamaulipecos que nos visitaron desde San Luis Potosí. Desde luego, también estuvieron presentes desde diferentes partes del estado de Tamaulipas. Al dialogar con la gente, la opinión fue bastante positiva, pues destacaron que fue un gran acierto el rendir un justo tributo a los comerciantes que durante muchos años han llevado a cabo la elaboración de este platillo tradicional que nos da identidad como mantenses. Todos los asistentes al Barbacha Fest tuvieron la oportunidad de convivir y, por supuesto, degustar la tradicional barbacoa de los expositores, pero además exhortaron a los organizadores para que este evento pudiera repetirse en un futuro, porque vale la pena resaltar lo que es la tradición gastronómica que tiene nuestra región, como lo es la barbacoa.
10: Muchas gracias por este evento. Ojalá el próximo año se repita y que venga muchos éxitos como este, el Barbacha Fest 2026.
11: Los mejores tacos hechos aquí por Winston Song. Muchas gracias, Presidenta, por este evento, un excelente evento. Qué bueno, vinieron muchas familias de aquí de la ciudad y de muchos lugares. Gracias por este evento y el año que viene va a estar mejor.
12: A todo dar, está excelente. Aquí andamos en familia disfrutándolo. Vénganse todos porque va a empezar fuera del norte, vamos para allá. No, pues felicidades y un éxito a este evento.
13: A él hay que hacerle publicidad al mante y a la gastronomía. Que conozcan lo mejor del mante, que es la gastronomía y nuestros ríos, el nacimiento sobre todo. Muchísimas gracias por promover esto. Esperemos que sea el primero y pues

0: Bien, pues así, entonces, la opinión de la gente, de los amigos, amigas que tuvimos la oportunidad de platicar con ellos y de intercambiar opiniones, de escuchar sus comentarios y, por supuesto, pues todo el mundo nos compartía que estaban pues muy contentos de estar participando en este tipo de eventos. La verdad es que, pues, un reconocimiento, por supuesto, a todos los expositores, a todas aquellas personas que hicieron un esfuerzo, porque también hay que reconocerlo, es un esfuerzo el estar todos integrados en un solo lugar, adaptándose a las condiciones, primero climáticas, después de espacio, el suministro de la energía eléctrica, en fin, cosas de ese tipo, en donde, bueno, los expositores ponen ese esfuerzo, pero también esas ganas de participar, y la verdad es que dio como resultado que la gente tuviera la oportunidad de disfrutar. Las personas tuvieron la oportunidad de saludar a sus taqueros de preferencia. Muchos participaron, algunos otros estuvieron ahí pues como espectadores, visitando a los otros amigos que se dedican a realizar esta actividad de la barbacoa, pero en general todos integrados precisamente como lo que son esta agrupación, esta parte de la economía local que permite precisamente el ofrecer este platillo que es más que tradicional para nuestra región. La decisión final de los jueces dentro de lo que fue el concurso de la elaboración de la mejor barbacoa fue de la siguiente manera. Tacos Don Pillo fue el ganador del primer Barbacha Fest de El Mante. Tacos Don Pillo, algunos también los conocen como los de barbacoa de la Club de Leones, para que usted se ubique. Bueno, pues fue el ganador. El segundo lugar lo tuvo Tacos Beba, que también tiene varias décadas de estar vendiendo tacos y que es, por supuesto, una actividad que y un platillo que, bueno, muchos hemos degustado. El tercer lugar fue para la carnicería La Suprema, que durante muchos, muchos años estuvo al frente don Macario Reyes, que en paz descanse, y ahora, bueno, pues sus hijos son quienes están al frente de esta carnicería, pues son una familia de tradición en el tema de la carnicería, ahí por donde antiguamente estaban, que era en la calle Obregón, y bueno, pues así, por supuesto, estuvieron otros taqueros también muy famosos, porque estuvieron participando. El reconocimiento para las autoridades, para la alcaldesa Pati Chío, para el área de turismo, para la Secretaría de Turismo a nivel estado, por esta dinámica que se desarrolló. La gente estuvo participando y, por supuesto, como que la gente se quedó con ganas de seguir disfrutando un poco más de estos eventos. Así que muy seguramente estaremos conociendo pronto, tal vez, de nuevas noticias. Pero por lo pronto, sí, una actividad bien organizada en donde hubo la participación de muchísimas personas, muchísimos, muchísimos amigos que tuvimos la oportunidad de saludar, de Mante, de la región, de Altamira, de Tampico, de Ciudad Victoria, en fin, de muchas partes del estado estuvieron presentes, además algunos amigos que vimos de la Sultana del Norte que se dejaron venir a este evento. Así que felicidades por esta actividad, bien, bien organizado. El Mante ya tenía ganas de tener una actividad de ese tipo que involucrara a todos y que nos siquiera sintiéramos todos como en casa, que fue lo que realmente sucedió. 7:36 p.m. Vamos a la pausa y regresamos con más.
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0: 7:39 Seguimos con más noticias. Le comento, la región Mante es una de las zonas de Tamaulipas que tiene gran conexión binacional. Y como parte de la visualización que se tiene para estos héroes mantenses que permanentemente aportan divisas a nuestra región, el Instituto Tamaulipeco del Migrante ofrece programas de apoyo a familias binacionales. El titular de este organismo en Tamaulipas, Juan José Rodríguez Alvarado, dijo que se impulsa un programa permanente de doble nacionalidad con el objetivo de brindar respaldo a niñas, niños y adolescentes quienes nacieron en Estados Unidos y que por lo difícil y complicado del trámite se encuentran en México, pero no gozan de los beneficios a los que tiene derecho por no tener la nacionalidad mexicana. En este sentido, comenta que a través del programa de doble nacionalidad se ha permitido que estos menores de edad tengan acceso a educación, becas y programas sociales, además de los servicios de salud, entre otros beneficios, lo cual resalta la importancia social de la estrategia que ha venido trabajando durante los últimos años y en donde el Mante, pues en el Mante se han beneficiado varias familias de connacionales.
1: Para llegarles tanto a los migrantes como a las familias de ellos y generar algunos otros tipos de ejercicios, por ejemplo, que conozcan el programa de doble nacionalidad, que es muy importante. Mante tiene una gran cantidad de niñas, niños y adolescentes que nacieron en Estados Unidos, que se encuentran aquí, pero por lo difícil, complicado, oneroso que resulta ese trámite, pues están sin habilitación de sus derechos elementales, como son los de continuidad educativa, como son los del acceso a las becas, a programas sociales, y esta oficina será la encargada de llevarles la gestión binacional de manera gratuita para que ellos puedan desarrollarse en Estados Unidos o aquí en donde ellos decidan, en Tamaulipas. Es importante señalar que Mante tiene una gran conexión con Estados Unidos. Es un municipio que tiene una binacionalidad muy importante.

0: Son las 7 de la mañana con 42 minutos. En más noticias le comento, adicional a las actividades que realiza la Comisión Municipal de Agua Potable y Alcantarillado en cuanto a la atención de redes de agua y drenaje, actualmente en la planta potabilizadora número 2 se lleva a cabo trabajo de rehabilitación y rescate de la plazoleta que se ubica en ese lugar. El gerente del organismo, Jorge Salomón González, informa que tras más de una década que la fuente y la plazoleta quedaron en total olvido y abandono de administraciones anteriores. Actualmente, como parte de los trabajos de rescate de los espacios en las plantas potabilizadoras, se llevan a cabo maniobras para rehabilitar y poner en funcionamiento de nueva cuenta este lugar. Dijo que se busca rescatar esta plazoleta para que las familias puedan disfrutar de la sombra de árboles que hay en ese lugar, la fuente que será rehabilitada. Además, se colocará iluminación para que este punto sea de nueva cuenta referencia y lugar de encuentro para las familias mantenses.
1: En la Comapa 2 estamos remodelando el frente de la planta, lugar que ha sido desaprovechado por muchos años y queremos ponerlo a disposición de las familias. Estamos reacomodando el adoquín que se encontraba ahí, ya estaba todo vencido. Está abandonada la fuente que en algún tiempo funcionó, no hay alumbrado. Yo creo que podemos, y está al alcance de la Comapa con el personal que tiene la Comapa, reactivar este lugar, este espacio, que lo consideramos muy útil para la familia, para la sociedad, para un esparcimiento. Estamos limpiando y remodelando lo que está a nuestro alcance para que sea accesible a la familia.
0: Son las 7 de la mañana con 44 minutos. En más información le comento, la Secretaría de Finanzas está fortaleciendo el programa de beneficios para que los contribuyentes puedan regularizarse. Tal es el caso de los dueños de vehículos que está ofreciendo algunos beneficios fiscales en Tamaulipas y tiene un vehículo de adeudos. Esta puede ser la oportunidad que se está esperando. Modelos 2011 y anteriores pagan solo 3,990 pesos. Modelos 2012 al 17 pagan solo 5,990 pesos. El beneficio incluye control vehicular adecuado, impuestos sobre compraventa, expedición de placas, 100% de descuento en multas y recargos. Esta oportunidad está vigente hasta el 31 de diciembre de 2026, según lo advierte la Secretaría de Finanzas, y en eso, destaca la labor que realiza el director de oficinas fiscales en el estado, licenciado Marcelo Olán Mendoza, quien recorre precisamente también el estado de Tamaulipas, promoviendo estos beneficios fiscales para que más familias puedan aprovechar descuentos y facilidades en estas contribuciones. Este esfuerzo es posible gracias a la visión y a gestión del doctor Américo Villarreal Anaya y al trabajo también con el titular de la Secretaría de Finanzas que encabeza el licenciado Carlos Irán Ramírez González. Con cercanía y con compromiso, Marcelo Olán Mendoza continúa llevando información y estos beneficios fiscales a todas las regiones del estado para que se acerque a la oficina fiscal y aproveche estos beneficios vigentes en cada una de las oficinas fiscales de Tamaulipas. Interesante lo que se está aportando en ese momento. Son las 7 de la mañana con 46 minutos. Vamos al corte y regresamos con más información.
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participantes son expuestos en muchos sentidos y que los productores ya saben quién va a ganar la competencia. El grupo Firme tuvo como invitados especiales a comediantes regios. Estamos hablando de Kevin Bicolor, Brincos Viera y Gaby Mendoza. Compartió en sus redes sociales la era no ha terminado y estamos hablando de Sara Larson, que confirmó que tiene aún algunos remixes de Grill Trip. Ya es oficial, Manuel Turizo y Miles revelaron la portada de La Guaracha. Así es, una nueva colaboración que llegará el próximo 2 de julio.

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0: 7 de la mañana con 51 minutos en más noticias al conmemorar el Día de la Diversidad de la comunidad LGBTQ+, de El Mante, llevó a cabo la tradicional Marcha del Orgullo, actividad donde se sumaron familias completas en respaldo a las preferencias de estas personas que expresan abiertamente cada una de sus pues preferencias sexuales. Dentro de esta actividad se dieron a conocer consignas en torno a dejar de ser invisibles y alzar la voz para pedir que se respeten los derechos y se abran más oportunidades para la comunidad LGBT. En esta actividad, el regidor representante de la comunidad LGBT, Homero Amador Morales, dijo que por sus preferencias muchas mujeres y hombres han sido discriminados, incluso han sufrido violencia. Pero eso poco a poco tiene que cambiar y para ello se requiere de un trabajo permanente que identifique a esta comunidad con la población en general.
1: Hoy hay más puertas abiertas por quienes apenas están entendiendo quiénes son, por quienes nos aman en silencio y por quienes ya nos brindan su amor sin miedo. Estamos aquí para algo simple y profundo, para ser amados sin pedir permiso y para vivir sin escondernos. Que nadie
0: la alcaldesa de El Mante, Pati Chío, resaltó que desde la administración municipal se trabaja para atender demandas y necesidades de la comunidad en general. Dijo que existe pleno respeto a la comunidad LGBT y aseguró que su administración va a seguir trabajando de la mano con la sociedad en general, porque es necesario transformar El Mante con una comunidad inclusiva, incluyente y de respeto en donde todos sean valorados.
2: Hoy no solo conmemoramos el Día Internacional del Orgullo LGBTQ+, hoy reafirmamos un principio que debe guiarnos todos los días. Todas las personas nacen libres e iguales en dignidad y en derechos. Nuestra diversidad nos enriquece. Las diferencias no deben dividirnos, sino fortalecer la convivencia y recordarnos que el respeto es la base de toda una sociedad democrática. Todos tenemos el derecho de ser visibles. Estamos convencidos de que el respeto y la educación son la mejor herramienta para erradicar la discriminación.

0: 7:54, la mayoría de las empresas, tanto de Tamaulipas como del resto del país, no cumplen con el código de red, es decir, especificaciones técnicas para los centros de carga, como la presencia de transformadores, conexiones, también pues otros requisitos que garanticen eficiencia, calidad, seguridad y continuidad del sistema eléctrico nacional. Y aun cuando la Secretaría de Desarrollo Energético ha insistido a los empresarios desde 2025, se encuentran en la antesala de lo que pues es precisamente este tema, y de que la Comisión Nacional para el Uso Eficiente de la Energía verifique los centros de carga, y los que no estén en el marco los van a clausurar. Esto lo dijo Walter Julián Ángel Jiménez, titular de la dependencia en Tamaulipas.
1: La Comisión Nacional de Uso Eficiente de la Energía acaba de poner en la mesa unas disposiciones que van a dar a conocer en la CONAMED, en la plataforma de la Comisión Nacional de Poder Regulatorio. La intención de estas disposiciones es que todos los centros de carga cumplan con eficiencia energética, para que en función de eso los van a venir a verificar, y los que no estén en el marco de la eficiencia los van a clausurar. Yo todo el año pasado le estuve insistiendo a los industriales que esto iba a pasar, y ahora ya están en la antesala de que ocurra. Entonces, ¿qué es lo que les sugiero a los industriales? Que se acerquen a la Secretaría para que veamos un programa de eficiencia energética antes de que nos venga a clausurar la CONUE, porque también la CONUE nos va a dar facultades a la Secretaría para acompañar. Y les quiero dar un dato: la CONUE está observando Altamira, Madero, Matamoros, Reynosa y Nuevo Laredo como los principales lugares de actuación. Y de ahí, como lugar secundario, Victoria, Tampico, y algunas otras ciudades con centros de carga que pudieran generar afectaciones.

0: 7:56, le comento, investigan segundo fallecimiento de joven. La Secretaría de Salud en Tamaulipas investiga segundo fallecimiento de joven que posiblemente esté relacionado con el tema del golpe de calor. Esto lo informó la titular de la Secretaría de Salud, la doctora Marcela Hernández Campos, Adriana Marcela Hernández Campos, a los medios de comunicación en el sur de Tamaulipas. El segundo fallecimiento por posible golpe de calor fue en el Mante. Al respecto, mi compañera Mayra González tiene la información.
1: Las altas temperaturas que se han registrado en Tamaulipas ya cobraron una vida y mantienen bajo investigación un segundo fallecimiento que podría estar relacionado con golpe de calor. Esto lo informó la secretaria de Salud en el estado. La titular de la dependencia, Adriana Marcela Hernández Campos, dio a conocer que la defunción confirmada ocurrió en el municipio de Ciudad Mante, Tamaulipas, mientras que otro caso permanece en análisis por parte del comité especializado, instancia que determinará si el deceso también fue consecuencia de las condiciones climáticas extremas. Además, indicó que durante la presente temporada se han contabilizado ya 41 casos relacionados con las altas temperaturas, entre ellas personas afectadas por deshidratación, insolación y golpes de calor. Hernández Campos destacó que dos fallecimientos corresponden a personas jóvenes originarias de Ciudad Mante, un hecho que ha llamado atención de las autoridades sanitarias debido a que generalmente este grupo de edad presenta mayor resistencia ante las condiciones extremas del clima y ante la llegada de la canícula, considerada una de las más calurosas del año. La secretaria hizo un llamado a la población para reforzar las medidas preventivas y disminuir el riesgo de sufrir afectaciones por calor.
2: Pero bueno, yo les invito a que por favor las medidas que les estamos recomendando las tomen en cuenta, que debemos estar en exposición al sol, de no ser necesario, y si es por el trabajo, bueno, pues entonces tomar también, estar bien hidratados, cuidarnos mucho, tomar bebidas alcohólicas, que no es hidratarse, es agua, y también evitar hacer deporte, ahorita con la pasión del fútbol, ¿verdad? A veces los jóvenes se confían en su juventud y en su fortaleza, pero no, el sol es inclemente y la verdad no podemos arriesgar la salud.
3: ¿Ha registrado fallecimientos por golpe de calor?
2: Golpes de calor, pues sí tenemos ahorita, no recuerdo la cifra, pero realmente ya tenemos, acuérdense, una defunción, estamos viendo, analizando una segunda, entonces, pues no descartamos que sigan habiendo y por lo tanto le pedimos mucho a la población que se cuide. De golpe de calor, golpes son como 11 o 13, que es más o menos esa cifra, pero acumulados con relación al calor son 41.
3: ¿Y fallecimientos, dijo?
2: Entre deshidratación, insolación, el golpe de calor.
1: Se ha informado Mayra González.
0: Son las 8:00, nos vamos, gracias por habernos acompañado en esta mañana de información. Quédese con la programación musical de la Superbuena y de la Jefa, y en instantes regresamos con más noticias para usted.
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1: Las 8:03.

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0: señores. Ahí nomás, ahí nomás, oiga. Señoras y señores, ya estamos listos para comenzar con toda la actitud a través de la estación que manda la 98.7 FM en este bonito, hermoso, precioso, maravilloso lunes, inicio de semana, papuchones. ¿Cómo se la pasaron este fin? Espero que súper bien, porque fue un caos total. Ciudad Mante, Tamaulipas, el sábado, compadre. ¡Qué barbaridad! Oye, con todo. Llenamos de tacos de barbacoa, compadre. Oye, chulada, ¿eh? Saludos a toda la gente bonita que nos vimos por ahí. Que tuvimos el placer de saludar a toda la gente. Amigos comerciantes, un abrazo enorme. Deseándoles lo máximo, oiga, a todos. Bueno, chiquillos y chiquillas, ya estamos listos en el Papu Show. Tu compa Rodolfo Cedillo, el papuchón de la radio, compadre. Listo para darle con todo al millón y más allá y pasaditos, compadre. Al millón y pasaditos, así andamos. 8 de la mañana con 10 minutos. Teléfono en cabina para que te reportes conmigo es 831-2323-00 para que pidas tus canciones favoritas y armemos el cotorreo, papá, ¿eh? Bueno, ya escuchamos el tema de la mini mini. Por lo pronto nos vamos a ir un corte y regresamos con más música para que no te despegues de la estación que manda, la jefa, la 98.7 FM.
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9: Las 8:12.

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5: Las 8:23.

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7: Las 8:32.

0: ¡Ay, no más, señoras y señores! ¡Qué rolo, no, no, no! ¡Que te quieran bonito! Uno de los temas carísimos de París que tenemos aquí en La Jefa, compadre, ¿eh? ¡Al millón y más allá! A ver, tengo saludos para la Meca que se reportó ahorita. Un fuerte abrazo al viejón. Ese Milameca, bueno para componer, ¿eh? Las rimas, con todo. Dice, mándale saludos a toda la gente bonita de Cuauhtémoc. Un abrazo enorme de parte de la Meca. Que se ponen buenos, dice, los partidos por allá. El fútbol, dice, se pone machín. Allí en el ejido Cuauhtémoc, oiga. Y por supuesto a toda la gente bonita de González. De parte de la Meca. Bueno, señoras y señores. 8 de la mañana, 39 minutos, oiga. ¿Qué temperatura tenemos en el Mantes? ¿Llueve o no llueve? Desde temprano estamos con la pregunta de ¿lloverá o no lloverá, compadre? ¿Cuántos grados hay hasta el momento? Lo que está marcando el tiempo meteorológico, vamos a actualizar página. Tenemos 26 grados de temperatura, sensación térmica es de 33. La temperatura máxima el día de hoy en el Mante, llegamos a los 34 grados, compadre, y hay una fuerte probabilidad de lluvia, ¿eh? Es de 87% al anochecer, está marcando. Oye, ahí está el 87%, compadre. Una nube aparece con agüita. ¿Cómo a qué horas? ¿Cómo a qué horas? A ver. Aquí dice que después de las 5 ya se ve una nubecita con rayos, 5, 6. Como a las 7 se ve una nubecita con agua. Ya ven que a veces decimos que a las 7 y cuál, de repente se viene a las 5, compadre. Llega antes de tiempo. Entonces vamos a ver qué show, a ver cómo va pintando el día. Para que estén muy atentos ahí, toda la raza, los que andan en motocicleta, llévense su impermeable, compadre. Igual a manejar despacio cuando llueve, no anden muy recio por los resbalones, viejo. Igual, amigos automovilistas, mucha precaución con las lluvias. Bueno, señoras y señores, vamos a un corte y regresamos con más aquí en el Papu Show.
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1: 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Las 8:43.

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8: Señoras y señores, ya son 8 de la mañana con 51 minutos, mi hermano. Ahí nomás, compadre. A ver, dice Papuchón, te encargo una canción, porfis, carnal. ¿Cuál es? Ah, últimamente. La de la Tracalosa, viejo. Claro que sí, compadre. Esa está muy buena, está perroncísima. Ahorita la vamos a poner, compadre. Oye, por cierto, saludos a toda la bandononona de la calle Guerrero. Un fuerte abrazo, mis amigos. A Chabelita, la sonrisa del millón, que anda con todo, mi Chabelita. Ya con todas las pilas bien puestas. Porque es lunes y el cuerpo lo sabe, oiga. Además, quincena. Ahí viene la quincena. Estos días va a estar con todo, Chabelita, primeramente Dios. El chale, el mesero number one, también tendido con todo. Saludos a Mari, Marta. A todo el cuerpo de meseros, oiga. Todo el cuerpo de meseros que andan siempre con las pilas bien puestas. Don Rufín Hurtado, un fuerte abrazo. Que le vaya bien, pero bien perroncísimo el día de hoy, ¿eh? Saludos a mi compa Checo. A Junior, también en cocina toda la banda. Y a todos los nuevos, oiga. A Roberto, que se le anda rifando desde tempranito también, tendido. Toda la bandolorona. Bueno, señoras y señores, es la Tracalosa de Monterrey. De mi compa Edwin Luna. Vámonos con este rolononon, compadre. A todo pulmón cantando La Tracalosa, Azores.

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5: Las 9:02.
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señoras y señores, ya son las 9 de la mañana con 6 minutos. Oiga, bienvenidos sean todos ustedes al programa de las cariñosas del Papo Show. Oye, y comenzamos con el poder del norte, compadre. E iniciamos con el tema de A Ella. ¡Qué buenérrima! ¡Perroncísima canción! Ahí nomás, ¿eh? De las carísimas. Bueno, a ver, señoras y señores, es la música 100% norteña. No te puedes perder este programa exclusivo de la música de acordeón y bajo sexto con las mejores agrupaciones. Y a continuación ya tenemos a los Invasores de Nuevo León, compadre, también agregados a la playlist. Un temazo, temazo. En eso no quedamos corazón. ¡Sobres! ¡Ay, no más, chiquitita!

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5: Las 9:12.

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5: Las 9:20.

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1: El amor soñado con los Tucanes de Tijuana. Ay Dios, ay nomás, compadre. Rolo, no, no, no, viejo. Oye, saludos a toda la banda, a mi compadre Víctor y el tremendísimo Luis. Luis Borjas. Se la estuvieron rifando, mis compadres, el día sábado y el machín, ¿eh? Todo el team. El staff, oiga. Saludos a mi compa Zenón, a Chayito. Hoy anduvieron con todo, ¿eh? Imparables, oiga. ¡Qué barbaridad! Oye, y a toda la gente bonita que nos estuvo acompañando, los que estuvieron participando ese día con nosotros, un abrazote enorme, de verdad, ¿eh? A toda la gente bonita que estuvieron llevándose sus premios, oiga. ¡Qué chulada! Unos termos, otros playeras con gorras. No, no, no, no, no, no, no. Bien machine. Gracias a toda la banda. A mi compadre, el de la máscara, también le mando un fuerte saludo. Un abrazo enorme. Ánimo, viejones. Oye, que vi que un niño le pidió una máscara y yo dije, pues le está pidiendo la máscara que trae puesto, ¿qué onda? No, que va sacando una máscara de la bolsa. Yo, ¡ah! ¡Qué bárbaro, compadre! Muy bien, ¿eh? Eso estuvo muy bien, compadre. Le di una máscara al niño. ¡Qué padrísimo! Bueno, señoras y señores, ahora sí, hay una canción que vamos a poner, papá. Y ya la tenemos lista, compadre. De los temas carísimos.

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0: 9:32.
1: Ya estamos de regreso, señoras y señores. Saludos a mi compa, el famosísimo negro del mercado, diga. Dice, saluditos, papuchón, para Tito y Héctor. Tito y Héctor, que andan con todo en el mercado, dice. Dándole y al famosísimo negro. Bendiciones, papá, dice. Ya listos para mañana. Tenemos ya el asador a todo lo que da. Ay, no más, Hijo eso. ¿Y qué pronóstico? ¿Y qué pronóstico, negro? No me dijo. Yo digo que uno nada más, con ese tenemos. Con uno, oiga. Bueno, saludos a mi compa Pepe Arismendi. Un fuerte abrazo, mi Pepe. Chambiándole con todo en el Ejido Mante. Me pidió tema de sólido. Ahí va, papá, Saludos al famoso Amado El Charal, Maestro Barajas, Tadeo, El Chiquis. Toda la abandononona. Chambiándole desde tempranito, oiga. Y bueno, hay una canción que también me están pidiendo de Los Palominos, La Llama. También la tengo ya agregada, compadre. Vámonos con estos dos rolonononones, solo aquí en el Papu Show y Las Cariñosas.

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5: Las 9:42.

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1: ¡Qué bárbaro, qué bárbaro! Ahí quedó el tema de la ley del desprecio, oiga, con el duelo, viejo. Padrísima canción. Oye, me están pidiendo una de Pesado y Don Catarino Leos. Te la encargo, papuchón, dice. Pero ¿cómo voy a odiarte? Ahí no más. Ahí no más, compadre. Ahí viene con todo ese rollo, no, no, no. A ver, dice el Churras. Oye, el Churras, ¿qué onda? Ahí andaba el sábado el Churras tendido. Hasta que vi a mi compadre con todo. Ese famosísimo Churras, gran amigo. Saludos a toda la familia Juárez, oiga, en La Obregón. El famosísimo meme. Dolores, que no fue, ¿eh? Andaba ocupado, Dolores. Saludos a Marta, ese mi chino, Yuri, todos, que les vaya súper padrísimo el día de hoy. Bendiciones y un abrazo enorme. Bueno, ahora sí, pero ¿cómo voy a odiarte? Y es con Pesado y Don Catarino Leo, aquí en las cariñosas del Papu Show.

0: gracias. Ahí quedó de las grandes de Rancheritos del Topo Chico.
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4: Las 9:51.

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1: Señoras y señores, ya estamos llegando al final, oiga. Y otra vez, una canción del señor Víctor García. Otra vez. Qué buenísima canción, compadre. Esa rola me encanta a mí tocarla en la guitarra, oiga, ¿eh? Buen tema, buen tema. Bueno, señoras y señores, ya nos estamos despidiendo. Oiga, cuídense mucho, pórtense bien, chamacones. Que nada les cuesta. Y cuando no nos llueve, nos llovizna, compadre. Se vino la agüita hace ratito. Sabroso, refrescándose el manto, oiga. Y de rato viene más. Así que prepárese que esto apenas comienza. Oye, yo no me esperaba que lloviera ahorita. La neta, yo no esperaba que lloviera ahorita. Pero bueno, un refresh, un refresh. Ya me voy, yo soy Rodolfo Cedillo, el papuchón de la radio. Regreso primeramente Dios mañana aquí en Los Vidrios. En la estación que manda, la jefa. Sobres, bye bye.

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disfruta la vida, disfruta la vida, porque la vida es eso. Sí, la vida es eso que pasa mientras estás haciendo otros planes. Así que vive el momento. Sí, a lo mejor se escucha así como que, ay, ¿cómo que mientras haces otros planes la vida se nos pasa? Pues sí, efectivamente. A veces estamos observando el futuro y perdemos de vista el presente. Así que vive el presente, disfrútalo, aprende lo que tengas que aprender de este momento, de este instante en el que estás. En el que estás, no sé, ¿qué estás haciendo ahorita? ¿Trabajando? En el que estás a lo mejor en casa, en lo que estás a lo mejor de vacaciones. ¿Qué es lo que tienes que aprender en estas vacaciones? ¿Qué es lo que tienes que aprender en este tiempo? Analízalo, piénsalo. Fíjate que estos días también me ha quedado bien claro que haz planes, ¿verdad? Haz planes y Diosito se va a reír de ellos. Y no van a salir como tú lo quieres. A veces salen mejor de lo que lo planeas y a veces de plano no salen. Pero hay cosas que son para ti y hay cosas que no son, ¿verdad? Hay cosas que... Por eso la vida te dice, no, mijita, mejor no te vayas por aquí, te voy a poner este obstáculo para que le des vuelta o para que lo... te tardes un poquito más en...

lograr, pero lo vas a lograr. Así que en este momento, lo que estés haciendo, aprende, vívelo. Sí, a lo mejor empieza a ver qué es lo que tienes que hacer a futuro, pero siempre viviendo el presente, sin perder de vista que lo único que tenemos en este momento es el presente y nada más. Ok, lo único que tenemos seguro en este momento es el presente. Ahorita donde estás es lo único seguro en esta vida, así que vive, vive. Y dicho todo este rollo, que por qué empecé así de esta manera, no lo sé, no lo sé. No lo sé, no sé por qué empecé de esta manera. Pues he aprendido últimamente, ¿verdad? Todos los días se aprende algo, señoras y señores. Todos los días se aprende algo. Así que, pues sí, hay que vivir el presente sin despistarnos de nada, ¿ok? Hay que aprender a vivir el presente, ¿ok? Y dale, dale, dale, no pierdas el tino, porque si lo pierdes, pierdes el camino. Ahora sí le diste, ahora no le das, porque tienes cara de Conejo Blas. 10 de la mañana con 10 minutos y arriba de la montaña. Así vamos a arrancar este fantástico lunes 29 de junio. ¡Ea, ea! Saludos a Doña María Purificación, que le encanta esta canción. ¿Verdad que sí, Doña María? Hey. Para que la baile bonito allá en Ojo de Agua del Lindero, en Jalpan de Serra, Querétaro.

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0: invito para que te reportes al 831-23-213-00.
1: Señores, señoritas, muchachos y muchachitas.
0: Marca, llame ya. 831-23-213-00. O en el WhatsApp también me puedes mandar mensajito.
1: Recuérdame en la baraja,
0: en un ratito más les voy a subir publicación a redes sociales, ¿ok? Un ratito más. Mientras, me voy con esto a cargo de los Líricos Junior. Se llama Bye Bye. Pendientes. Sigan escuchando La Jefa. Y también la invitación para que nos sigan en redes sociales, ¿eh? Y para que estén participando en las dinámicas que vamos a tener en redes sociales. Así que síguenos. Búsquenos como La Jefa 98.7 FM en el Face, ¿ok? Síguenos, dale like, dale seguir. Y pendiente de las dinámicas. 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
6: 25 minutos, 10:25, teléfono para que te reportes quién cumple años el día de hoy. 831-23-2.

escuchar algo romántico, ¿te parece? Esto es a cargo del conjunto Primavera, se llama Últimamente, la romántica del día.

dado por extrañarte. ¡Ay, qué rolón! Últimamente, la romántica de este día con el conjunto Primavera. Vámonos con las guapas del día, por favor. Vamos a escuchar algo con Yuridia y Ángel Aguilar y esta canción que se llama ¡Qué agonía!

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5: Seguimos aquí en el 98.7. ¿Qué tal si ahora sacamos el que estaba escondido? Vamos a sacar el cassette del día de hoy. El cassette del día de hoy. Vamos a sacar el cassette de liberación. Déjenme desempolvo tantito el cassette. Espérenme tantito. El cassette, mira. Ahí está, listo. Traía bastante tierra el cassette. Ahora déjenme, le soplo aquí a la cinta porque trae todavía, mira, como tierrita. Estaba ya escondido en la esquina, en la mesa del rincón. Ahí está. Ahora, le pongo la pluma adentro, en aquí, ahora. Ahí está, ahora sí. Déjenme lo pongo, ¿ok? Ya lo puse aquí en la grabadora, ya está listo. Ahora le pone en el lado A del cassette de liberación, ¿ok? Cassette de liberación, ¿ok? Ya, está listo, ¿ok? Vamos a poner play al cassette del día de hoy. Es a cargo de Liberación. Esta canción es El Príncipe Azul, en el lado A del cassette.

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5: Vámonos, vámonos, vámonos con una clásica norteña al estilo de Invasores de Nuevo León. Este es el Calabaciado.

que acabamos de escuchar a cargo de Invasores de Nuevo León. ¿Qué sigue? ¿Qué sigue? No sé qué sigue. Ah, esa canción está chida. Vamos a escuchar esta canción que se llama Hecha Pa' Mí. Es a cargo del grupo Frontera. Hoy nomás este rolón. ¿Qué?

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4: aquí en La Que Manda, La Jefa, y esta es la Lotería de Carola. Dice, miren, Carola, ya estamos echando taquito con el calor a todo lo que dan acá en Norte Carolina, en Raleigh. Saludos al buen Carlos. Dice, ¿taquitos de huevito con chorizo o qué es? Ah, sí, huevito con chorizo. Ñan, ñan, ñan, qué rico, ñomi, ñomi. Que calienten las de harina para que almuerce el muñeco. Buen provecho a todos los que ya están en la hora del almuerzo. ¡Qué rico! ¿Qué están almorzando? ¿Qué están almorzando? ¿Sí les echaron lonche? ¿O los mandaron con el puro beso? ¿O es más, ni el beso? Ya ni el beso, ya no más. Vieja, ya me voy a trabajar. Sí, ya vete, vete, vete. Déjame dormir, vete. ¿Te dijeron así? ¿Te dijeron así? Ah, qué bueno.
5: Está comenzando.
4: Ni el beso, ni la bendición.
6: Ya vete, vete, vete.
4: Déjame dormir, déjame dormir. Ay, oye, es que ahorita ya los chiquillos ya ni van a la escuela, ¿verdad? Ya nadie va a la escuela. Ya pa' qué, pues sí, ya los evaluaron, ¿verdad? Ya subieron las calificaciones al sistema. Ya pa' qué van a la escuela. No más andar haciendo travesuras. Ya pa' qué van. Hoy no más. Esto es con Edén Muñoz y Cosmetadeo. Se llama La Nena.

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1: No se tiene claro si es un acto de responsabilidad, congruencia, estrategia política o compromiso social, pero en la antesala del proceso electoral, la Comisión de Vigilancia de la Auditoría Superior del Estado dictaminó 83 informes de resultados de las cuentas públicas del ejercicio fiscal 2024 como no cumplidas. En pocas palabras, volvió a reprobar las cuentas públicas, pero en esta ocasión de 41 ayuntamientos, 28 comapas, 9 DIF municipales y 5 institutos municipales. Y el punto es que si se habla de 41 ayuntamientos observados, se infiere que la mayoría son administrados por Morena. Y por ende, lo mismo sucede con las comapas y los DIF, lo que obviamente en nada favorece al partido en el poder, sobre todo porque en los últimos meses la constante de la Auditoría Superior del Estado no ha sido esconder o guardar los resultados negativos de las cuentas, y a decir de la misma dependencia, implica a casi todos los ayuntamientos. El diputado Elifalet Gómez Lozano, presidente de la comisión, confirmó que son en total 199 informes de resultados los que llegarán al pleno para su aprobación o rechazo, y de estos, 162 son cuentas públicas de ayuntamientos, comapas y otras entidades, además de 37 auditorías especiales de desempeño. Hasta ahí se puede decir que todo está bien, porque se está haciendo lo que se debería hacer siempre. Pero la pregunta es, ¿sirve de algo? Aparte de exhibir que aunque distintos hacen lo mismo. La interrogante surge porque, como le decía, no es la primera vez que se emite un dictamen negativo a casi todos los ayuntamientos del estado y de las comapas. Basta recordar los miles de millones de pesos faltantes que hace algunas semanas se dijo que fueron detectados. Sin embargo, pese a las observaciones hechas a las cuentas públicas de los últimos años, algunas de los gobiernos actuales y otras del pasado, pues a ninguno de ellos se ha sentado en el banquillo de los acusados y se les ha llamado a cuentas. Quizás los procedimientos de ley lo permiten, pero por la falta de acción o castigo, queda en la sociedad civil la percepción que de poco o nada sirve saber que se detectaron irregularidades millonarias, como es el caso de la Comapa Matamoros, que se observaron alrededor de 7,000 millones de pesos que debería comprobar, o los poco más de 1,600 millones de pesos de Comapa Victoria, y todos los que en su momento fueron ventilados. ¿De qué se trata? Solo ellos lo saben. Lo que sí es cierto son dos cosas. Una, que cada día el ciudadano común se decepciona más y confirma que su sed o demanda de justicia quedará pendiente. Y dos, que los alcaldes y demás observados tendrán que negociar su futuro político. Lo dicho una y otra vez, no es lo mismo ser borracho que cantinero.
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0: escuchando ahí por el bulevar. Pablo El Encinar, saludos, don Oscar. Dice, queremos cantar, Carola. ¿Tendrás ahí el cassette de Bronco? Le digo, el cassette de Bronco. A ver, saca el cassette de Bronco, por ahí lo vi en, dentro de la recopilación que tenemos aquí de cassettes de Bronco.
1: Está delirando.
0: El disco también tenemos, el disco, ¿verdad? El vinil. El vinil también tenemos de Bronco. A ver, busca a ver si encuentras. Si encuentras el cassette donde viene la canción de Naila, ¿sí? Ahí está el cassette. Saca el cassette. Vamos a sacar el cassette donde viene la canción de Naila. ¿Y por qué lo abandonas? Ah, no, ¿por qué me abandona? Ah, bueno, yo le preguntaría a Naila, ¿por qué lo abandonas? No, es que está llorando y te está preguntando, ¿por qué me abandonas? Pero yo quiero saber, Naila, ¿por qué estás abandonando al pobre Lupe Esparza? Que te quiere y que te ama. Machicando pa' la madrugada. Donde tu nombre empieza. Hasta le hace con un sentimiento, ¿verdad? Que está recitándole un poema a Naila. Y Naila, ingrata, se va. Y ni siquiera le dice por qué lo abandona. A ver qué dice por acá. Vamos a ver. Antes de irme con el chisme de Naila, porque abandona a Lupe Esparza, voy a ver quién anda en la línea telefónica. Hello, buenos días. Buenos días, ¿quién habla? No, a ver, dime, pues dame nombres. Lorena, ok, Lorena, dime. Bien, Lorena. Ay, ¿en dónde me escuchas, Lorena? Por el Limón, en el poblado Limón. ¿Y qué onda, Lorena? ¿Cómo va tu día? ¿Qué crees? Que yo también comí tomatadas en la mañana. Sí, yo bien ricas. Qué ricas son las entomatadas. ¿Con tortillas calientes o tortillas de fábrica? Ah, de fábrica, ok. No, están más ricas si tú te las fabricas, amiga. De todo. Bueno, ahorita con lo que con tortillas de fábrica, mira, las doras tantito y luego les pones el tomatito, qué rico. Ay, ya, amiga, ya, apúrale a hacer tus entomatadas para que no se te agua la boca. con leña, no, hombre, pues te van a quedar más ricas tus entomatadas, amiga. Está chispeando, aquí también está la lloviznita, amiga. También está la llovizna, así que, pues prepárate tus entomatadas. ¿Y a quién le mandamos saludos o qué, Lorena? ¿A quién? A Roque. José Roque, ok, ¿quién más? Luis Manuel, ajá, ¿y quién más? Nacional.

0: En la Nacional Colectiva Doña Lucha, en la Nacional Tercera Etapa. Perfecto. Bueno, pues a Doña Lucha le mandamos el saludo. ¿Qué le parece si vamos a escuchar el chisme de Naila que abandonó a Lupe Esparza? Bien bonita. ¿Usted por qué cree que Naila abandonaría a Lupe Esparza?
1: Pues no.
0: ¿Qué le habrá hecho Lupe? ¿Qué le habrá hecho Lupe?
1: Pues quién sabe.
0: Yo digo que Lupe le echó ojo a alguien en un baile y Naila se enojó. ¿No sería eso?
1: Ay, Carola.
0: O a lo mejor le aventaron una prenda ahí a Lupe Esparza. Naila vio y ya dijo, no, esas cosas a mí no. Y se ha de haber enojado. Y Lupe se hizo el desentendido. Y, ay, ¿por qué me abandonas, Naila? Pues sí, andaba recibiendo ahí garras de las mujeres fans. ¿No, no sería eso?
1: No, pues quién sabe.
0: ¿Quién sabe? Vamos a investigar, lo vamos a investigar, ¿sale?
1: ¿Me pones la de la hormiguita, por favor?
0: Órale, la busco y la escuchamos, ¿sale?
1: Ándale.
0: Es gracias, ¿esa es la de Tigrillos o cuál es? Órale, déjame... Bueno, pues también le mando saludos, hombre. ¡Ah, Claudita! Claudita está escuchando también la radio ahorita. Mándele saludos, Lorena.
1: Sí, pues ya le mandé un saludo.
0: Pero que lo escuche de su ronco pecho otra vez. ¿Saludos a quién?
1: Un saludo para Claudia Soto Naranjo.
0: ¡Esa! Ya lo escuchó Claudita. Aquí está bien pendiente del radio, Claudita Soto.
1: Sí.
0: Gracias, Lorenita. Le mando un saludo. Cuídese mucho. Claro, también. Ahí les mando saludos a todos. Muchas gracias, Lorena. Cuídense mucho y buen provechito con sus entomatadas. No. Que no se pasen de tueste. Órale, ya va. Ahorita la busco. La busco y si la encuentro de volada te la mando, ¿sale? Órale, bye. Saludos a Lorena. Vamos a investigar por qué Naila abandonó.

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6: Hombre, Naila era bien mentirosilla y ya descubrí bien el chisme por qué Naila abandonó a Lupe Esparza. Dice por acá, clarito se escuchó el por qué Naila ya no quiso nada con Lupe Esparza. No, sí, ya me di cuenta, esa Naila era canijilla la Naila, ¿verdad? No le dijo que estaba casada y Lupe Esparza se la llevó al río. Lupe Esparza se la llevó al río pensando que era soltera, porque Naila no dijo nada. Bien sorda la Naila. Y se la llevó al río. Conste que no es chisme mío. Chequen la canción de Naila. Yo dije, ¿por qué Naila habrá abandonado a Lupe Esparza? Ese chisme, fíjense que no me lo sabía yo muy bien. Fíjate. Chisme viejo que apenas le estoy poniendo atención yo. Yo decía, Naila, ¿por qué abandonaría a Lupe Esparza? No, o sea, yo estaba con ese pendiente y ahorita lo descubrí. Sí, se la llevó al río. Le dijo, paso por ti, Naila. Y la Naila, sí, pasa por mí. Es que se la llevó al río. Y no le dijo que estaba casada. Sí, que ya tenía compromiso. ¡Qué fuerte, Naila! Ahora sabemos por qué te alejaste de Lupe Esparza. Pero bueno, ya cambiemos de chismecito y vamos a escuchar otra canción. No sé qué se te antoja escuchar. Oye, estaba viendo que Nelson Cancela compartió ahí en sus redes sociales y se me hizo un gesto bien bonito, bien chido. En una escuela en Veracruz sacaron la versión de esta canción con instrumentos de la escuela y toda la cosa, con violín, teclado, batería y todo. Esto en una escuela. Y ahora Nelson Cancela fue a la escuela a cantar con ellos este rolón que dice, ¿qué es lo que pasa? Que nos dejamos alejando tanto.

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Congregación Fortines. Dice, oye, qué buen dato el que acabas de compartir sobre Nelson Cancela, que fue a una escuela donde un grupo escolar, un grupo musical de una escuela, pues sacaron la canción de Nelson Cancela, de ¿qué es lo que pasa? Y él fue, o sea, él vio el video de que en esa escuela habían sacado esa canción y fue a cantar con ellos. Ay, qué buen detalle, qué buena onda, qué bonito para los chavos, para los chavitos, porque pues la emoción de ver que la persona que por la que sacaste la canción, ya sea por admiración o porque te gusta la canción, vaya hasta tu escuela a tocar, a cantar contigo la canción que sacaste. Qué bonito se ha de haber sentido. Así que es muy bonito detalle de parte de Nelson Cancela, que por cierto, pues también ya tiene voz en los Billboard. Nelson Cancela ya tiene voz y voto en Billboard. Así que pues la sencillez todavía más se reconoce todavía más, ¿verdad? Porque puedes tener pues muchos reconocimientos y toda la fama, pero cuando ya pierden la sencillez y ya no quieren saber nada de su público, pues ya ahí como que van perdiendo a veces hasta fans, porque a veces los fans se acercan con el objetivo de tener una foto, una, hey, ¿qué onda? De perdido un adiós y, ay, mira, me dijo adiós. O sea, ya se van con ese gesto bonito del cantante o del grupo. Y cuando no se llevan ese bonito detalle de, ay, mira, me dijo adiós, o de perdido volteó para que se tomara la foto, o me dijo, o algo así, ya dicen, ah, qué mala onda, o qué sangroncito, ay, se cree mucho, ¿no? Y es ahí cuando ciertos cantantes, ciertas agrupaciones empiezan a perder, pues, popularidad, ¿no? Por no corresponder al gesto del público. Y luego dirán, ah, pero pues es que a lo mejor no tienen ganas. Pues sí, pero el público siempre está para ellos, ¿verdad? Es lo que yo pienso, ¿verdad? Pero bueno. Ese fue el gesto sencillo de Nelson Cancela. Y ahora me voy a ir con música. Nos vamos a ir con música del grupo que vale lo que pesa pesado. Esto se llama Te Quiero.

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7: 11 de la mañana con 45 minutos, 11.45. A ver, me estaba pidiendo una canción, mi amiga, pero ¿qué crees? No encontré la canción. ¿Qué te parece si...

escuchen en el Poblado de Limón, para Lorena, para José Roque, para Luis. Saludos a Doña Lucha de la Nacional Tercera Etapa. Le vamos a poner a mi amiga Lorena una de Tigrillos. No sé cómo ven si te pongo esta canción que dice así. El Cacique Mocorongo con los Tigrillos, ¿qué te parece? Para que lo baile mi amiga Lorena en el Poblado de Limón.

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0: Oye, y si pones mi canción, por favor, ponme mi canción.
1: Compa Javier, la gente que anda bailando, disfrutando, está pidiendo otro tema por ahí. ¿Se lo avienta con el contacto?
2: Claro que sí, viejo. Le llamamos a Carola.
1: ¡Ay, ay, ay! ¡Véngase, mi amor!

0: vamos a escuchar. Ya me están pidiendo canciones por acá. Ahorita vamos a complacer a todo mundo. Todavía tengo chance, ¿ok? Voy al corte informativo, regreso con más.
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2: Ante la amenaza que representa el gusano barrenador para la ganadería y el comercio pecuario, los gobiernos de México y Estados Unidos pusieron en marcha una nueva planta de producción de moscas estériles en Chiapas, con la que buscan acelerar el combate a una plaga que desde finales de 2024 obligó a desplegar una estrategia sanitaria de gran escala. La biofábrica, ubicada en Chiapas, comenzará a producir 28 millones de moscas estériles por semana a partir de julio y elevará gradualmente su capacidad hasta alcanzar 100 millones semanales hacia finales de 2026, con posibilidad de aumentar posteriormente a 120 millones. De acuerdo con las autoridades federales, desde que el primer caso fue detectado en noviembre de 2024, en Chiapas han inspeccionado a más de 5.3 millones de cabezas de ganado, revisando 84 mil cargamentos pecuarios y liberado cerca de 7 mil millones de moscas estériles como parte de la estrategia biológica para reducir la reproducción del insecto. Como parte del fortalecimiento de la estrategia binacional, el gobierno de Estados Unidos anunció una inversión adicional de 83.8 millones de dólares destinada a la operación del complejo y al reforzamiento de las acciones de prevención y erradicación de la plaga, una medida que busca proteger el intercambio comercial de ganado y la seguridad alimentaria de ambos países. Tras permanecer cerrada por poco más de tres meses, la Cruz Roja Mexicana Delegación Victoria reanudará actividades a partir de este lunes 29 de junio. El presidente del Consejo Directivo, Francisco Arellano Conde, confirmó que en esta primera etapa la prioridad será el área médica. La institución iniciará servicios con un equipo de 10 médicos especialistas y personal de enfermería que colaborará de manera voluntaria. Entre los servicios disponibles se incluyen consultas de medicina general, odontología y rayos X. Además, por primera vez, se ofrecerá atención pediátrica. Para la atención de emergencias, se contará con al menos una ambulancia y un camión de rescate. Asimismo, se reactivan los grupos voluntarios y en breve hará lo propio la Escuela de Técnicos en Urgencias Médicas. Ante los apagones, se revisarán que empresas cumplan con un código de red. La mayoría de las empresas, tanto de Tamaulipas como del resto del país, no cumplen con el código de red, es decir, especificaciones técnicas para los centros de carga, como la presencia de transformadores, conexiones armónicas y otros requisitos que garanticen eficiencia, calidad, seguridad y continuidad del sistema eléctrico nacional. Y aun y cuando la Secretaría de Desarrollo Energético ha insistido a los empresarios desde el 2025, se encuentran en la antesala de que la Comisión Nacional para el Uso Eficiente de la Energía verifique los centros de carga, y los que no estén en el marco los van a clausurar. Así lo consideró Walter Julián Ángel Jiménez, titular de la dependencia en Tamaulipas.
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amiga Mati, que anda, pero ahorita zumbando todo lo que da con su quehacer, mi amiga Mati. Ella siempre anda activa. ¿Cómo está? ¿Está lloviendo? ¿Está chispeando? ¿Ya se calmó? No, sigue, ¿verdad? Va a seguir la chispita. De acuerdo a lo que dice aquí el pronóstico, a ver. Antes de venirme para radio, a eso de las 9:20, 9:30, más o menos empezó a chispear y yo dije, me lleva el chanfle, me voy a mojar. Y no, miran, gracias a Dios, alcancé a llegar aquí a radio justo cuando me vine, no estaba lloviendo y dije, me voy, me animo a irme. Y gracias a Dios llegué, no me mojé, no, todo bien, gracias a Dios. Y pero sí se sentía de repente así como que unas gotitas bien, como un rocío, porque ni siquiera era chipi chipi, se sentía un rocío así leve, como un serenito, como si fuera serenito se sentía. Y ya llegué y no, pues no. Y ahorita se está poniendo otra vez nublado, y es que así va a estar el día, nubladón, como que las nubes, el sol, la nube.

supone que yo hoy iba a salir a hacer ejercicio. ¿Cuál? ¿Cuál? Me voy a tener que inventar una rutina de ejercicio en la casa. Voy a tener que poner música para bailar o algo así. A bailar ahí en la casa. Pues ya no puedo salir a hacer ejercicio. Yo creo que por eso me he enfermado. Yo siento que me hace falta ejercicio. Cuando salgo a hacer ejercicio, a correr, fíjate. Ahora ya nomás los recuerdos quedan. Todo lo que ha sido el mes de junio, no he salido ni un día ni a caminar, ni a correr, ni a andar en bici. Fíjate todo lo que hacía. Todo lo que hacía. Hacía 5 kilómetros. Y digo hacía porque ya va casi un mes que no hago ejercicio. Salía de 3 hasta 4 veces a la semana. Corría 2 kilómetros, caminaba 3 kilómetros y andaba en bicicleta más o menos como 3 o 4 kilómetros andando en bicicleta en un día, fíjate. En un día andaba 3 kilómetros en bicicleta, 2 corriendo y 3 caminando. 5, 6, 7, hasta 7 o hasta 8 kilómetros de ejercicio me aventaba bicicleta, caminando, corriendo. Y ahorita mira, nada, ya no hago nada porque la lluvia no me deja. La lluvia, no, pues ni modo que salga a andar corriendo así en la lluvia. De por sí estoy de mírame y no me toques, ¿verdad? Ando muy frágil, ando muy frágil. ¡Ay, oh, qué rolón! Casi siempre estoy pensando en ti. Y la música no dice ti. Casi siempre estoy pensando en ti. Me voy a aventar los pasitos del Pini.

vamos a tener dinámicas, preguntas a través del Facebook sobre clasificación R. Así que pongan atención a todo lo que les platique de clasificación R, porque mañana dinámica en redes sociales, o sea, en el Facebook de la jefa, para que estén pendientes. Vamos a escuchar a continuación clasificación R, y esto es Mami, solo para ver.

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8: 1, 2, 3, 4, saludos para Lorena del Poblado Limón. Dice, ay, Carolita. Dice, me gustó la canción de Carola. Carola, no tiene pena, Carola. Porque la vi. Oh, sí, está chida, está chida. Saludos a Don Oscar, Don Oscar. Ahorita vamos. Dicen por acá, ponme la canción que dice, tonta, como tú quieres que te quieras y me tienes todo el día trabajando. Tonta, tonta, estoy pensando. Tonta, tonta, esta situación yo ya no la aguanto, ya no la aguanto. Pero eso me pasa tan solo por quererte tanto. Mi mamá me lo dijo, estuvo bien. Hijo, no te cases. Y ahora me dijo, estuvo bien, tú te lo buscaste. Algo así va, ¿verdad? Algo así va. Pero la vamos a escuchar ahorita completita, al ritmo, al son de Mojado. Esto es Tonta.

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4: 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Sí, tenemos un sombrero que está autografiado por todos los integrantes de los traileros del norte. Todos. Y va a ser para una persona. ¿Quién se lo va a ganar? Pues bueno, muy pendiente. Escucha la radio para que sepas de qué va. ¿Cuál va a ser la mecánica para participar y poder ganar ese sombrero color blanco, color beige, ¿verdad? 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Muy pendiente. 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
5: En las últimas horas, en diferentes partes, diferentes zonas de nuestra región, si usted va a carretera, circule con precaución, va a encontrar muy seguramente carpeta asfáltica húmeda, en algunos puntos encharcamientos, en algunos puntos va a encontrar llovizna. Así que hay que permanecer atentos a este tema y por supuesto cuidar al máximo el desplazamiento en su camino. Hágalo con mucha precaución. Este mediodía del lunes 29 de junio, le saludo con mucho gusto, le comparto precisamente la actualización del pronóstico del clima. Déjeme comentarle que tenemos actualmente 28 grados centígrados de temperatura, la sensación térmica anda por los 32 grados. Hoy la máxima de 33, en un par de horas estaremos alcanzando 33 grados centígrados y por supuesto, bueno, pues la sensación térmica andará por los 35, 36 grados centígrados el día de hoy. En este mediodía le informo también que para hoy por la tarde noche vamos a caer de nueva cuenta los 24 grados centígrados. Hay probabilidad de lluvia de un 35% de probabilidad de lluvia, llovizna, para las próximas horas. Y se espera que alrededor de las 2 de la tarde, al menos en la región, en lo que es la zona urbana del Mante, se concluya con este pronóstico, pero de nueva cuenta, para después de las 7-8 de la noche, de nueva cuenta tendremos probabilidad de precipitaciones en la zona urbana, aunque en la zona rural también está lloviendo en diferentes partes de esta región. El Servicio Meteorológico Nacional informa, hay diferentes eventos atmosféricos que hoy están siendo observados, se pronostican lluvias puntuales intensas en las zonas de Guerrero, también muy fuertes en zonas de Sinaloa, Chihuahua, Coahuila, Durango, Jalisco, Colima, Michoacán, Guanajuato, Estado de México y Oaxaca. Y también le platico, hay una línea seca, mientras en algunos lados llueve, en algunos lados hay una línea seca en la frontera norte. Esto origina vientos en Chihuahua y en Coahuila. Y también hay una onda tropical, la número 12, continúa su desplazamiento hacia el oeste. dejará de afectar al territorio nacional durante este día, según lo dice la Comisión Nacional del Agua, y se monitorea el desplazamiento de la onda tropical número 13, esta que avanza por el sur del Pacífico mexicano y va a ocasionar lluvias en diferentes puntos de costas del Pacífico, en Guerrero, en Sinaloa, también estará generándose lluvia en Colima y también en Michoacán. En el Golfo de México esperamos condiciones de la siguiente manera: en el transcurso del día cielo nublado a medio nublado. Por la mañana ambiente cálido que tuvimos, por la tarde ambiente un poco más caluroso, templado en zonas de montaña, lluvias fuertes en Veracruz y lluvias en Tamaulipas, en la parte sur del estado. Se prevé además vientos del sur, surada de 30 a 40 kilómetros por hora, con rachas entre 50 y 70 kilómetros por hora, según lo advierte la Comisión Nacional del Agua a través de su boletín informativo, este boletín informativo que genera precisamente cada día la Comisión Nacional del Agua. Cuando son las 12 del mediodía con 36 minutos, permítame comentarle: padres de familia de la telesecundaria Josefa Ortiz de Domínguez, ubicada en el ejido Celaya, mantienen cerrada desde la semana pasada y continúa cerrada y sin actividad esta institución educativa, toda vez que desde hace unos días se encuentran a la espera de respuesta que pueda entregar las autoridades educativas, sin que hasta el momento tengan noticias al respecto. Entrevistadas a las madres de familia aseguraron que no se moverán, que no darán apertura a la institución educativa hasta que la Secretaría de Educación de Tamaulipas decida retirar a una maestra que desde hace mucho tiempo ha sido factor de conflicto en la institución. Las madres afectadas señalan que en el año 2016 esta maestra fue retirada del plantel por problemas en la forma de tratar a los alumnos y ahora intentan regresarla de nueva cuenta a impartir clases, por lo que los padres de familia se oponen a esta determinación. Así lo comenta la señora Silvia Martínez, ella es presidenta de la Liga de Padres de Familia de esta telesecundaria en el ejido Celaya.
6: Hoy tratamos el problema de la maestra Maricruz, que hace 10 años que la sacaron de aquí por problemas de que trataba mal a los alumnos. O sea, y es un acto que no se debe hacer. Y en ese problema andamos ahorita de que traemos, de que no la queremos aquí por el mismo hecho de que ya hacía 10 años, por eso la corrieron. Y ahorita nos la regresaron, que según no era para quedarse a esta escuela. Ella era para División del Norte y aquí vino y aquí se metió porque ella quiso, y ahorita andamos los papás, la mayoría nos están apoyando, pero muchos no pudieron venir, y desde que la creemos acá, porque en un año que yo voy a volver a entrar desde conmigo, no quiero que le toque a esa maestra, porque a mí me dio hace arriba de unos 15 o más años, que ella me dio a mí, y sí era un maltrato que nos daba, les hablaba mal. Además, he escuchado yo comentarios que dicen ahí en las redes, ¿verdad?, que muchas muchachas de antes han puesto ahí de que les daba coscorrones, les daba con la regla, que se lleva el papel de baño y que se lleva muchas cosas aquí la maestra. O sea, y a ella la corrieron y la volvieron a regresar, pero nunca vinieron a investigar, una investigación, ¿verdad?, del por qué se corrió esa maestra.
5: Las 12:39 minutos en este momento, la señora Zaida Vázquez, madre de familia entrevistada, asegura que han tenido que ir a tocar puertas hasta la capital del estado, a la Secretaría de Educación, para buscar solución sobre este problema ahí en la telesecundaria del ejido Celaya. Comentaron que alrededor de 53 jóvenes están afectados por este paro de actividades y están interesados los padres de familia que se resuelva cuando antes, porque se acerca el fin de cursos, pero lamentablemente no tienen respuesta y no hay solución sobre esta demanda que están hoy puntualizando los padres de familia a la Secretaría de Educación.
7: Tenido a Victoria, se fue una comitiva de padres hace ya casi 8 días, y pues sí le hablan, están hablando por vía telefónica a otro padre de familia que él, ahorita hemos estado en contacto, pero pues realmente no nos dan una solución. Ellos exigen que abramos la escuela, pero ¿por qué nos van a imponer que abramos la escuela si nosotros como padres aquí mandamos? O sea, también tenemos, nosotros solventamos los gastos de esta escuela, entonces yo no veo por qué ellos tienen que exigirnos que vengamos a abrir. Cuando ellos no se presentan aquí, no nos dan la cara, nadie ha venido a darnos, como le digo, una solución. llegar a un acuerdo. Nadie, ellos todo lo quieren hacer por debajo del agua. Y aquí realmente, después de esto que se está tratando sobre esa maestra, que porque muchos dicen que porque somos niños, generaciones de cristal, no, no es eso. También es porque si quieren llevar otra maestra, que le digo, está como docente, es muy buena en sus clases. Pues, ¿por qué van a imponernos esa otra maestra? Yo ahorita estoy, mi hija está en primer grado, y yo no quiero que mañana el pasado le vaya a tocar a ella frente a un grupo.
8: Pues así las cosas en la escuela telesecundaria de El Ejido Celaya, una situación bastante, pero bastante complicada, en donde las autoridades educativas tienen que brindar un resolutivo cuando antes los alumnos son los más afectados. Como siempre, los alumnos son los más afectados en este tipo de situaciones. Ya falta muy poco para que termine el ciclo escolar. Y bueno, pues andamos con estos temas todavía de este tipo de afectaciones. Sería interesante que las autoridades educativas, pues de verdad, se pongan las pilas y tengan una resolución para a la brevedad poder reactivar el servicio educativo en la escuela telesecundaria. Hay jóvenes que ya se van, hay jóvenes que ya van a concluir su etapa de secundaria y pues con la escuela cerrada, con el conflicto encima y con la exigencia de que pues a esta maestra pues la regresen a donde estaba, en un área administrativa, en un área en donde no estaba frente a grupo, y pues si ya duró 10 años, pues igual da que tenga más tiempo ahí, en ese espacio, sin que se le afecte en sus derechos laborales. Pero bueno, pues así los temas en esta situación. Son las 12 del mediodía con 42 minutos. Vamos al corte y regresamos con más.
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8: Actividad que resaltó la identidad gastronómica que tiene el Mante en torno a la elaboración de la barbacoa. A través de la Secretaría de Turismo del Gobierno del Estado, el Gobierno Municipal del Mante y la iniciativa privada, se logró desarrollar una gran actividad en torno a este platillo tradicional de nuestra región. Fueron miles de asistentes a este evento que desde las 4 de la tarde del sábado abarrotaron la plaza principal con una actividad que concluyó cerca de las 9 de la noche y la gente seguía cenando barbacoa, con el cerrojazo final, que fue la presentación del grupo Poder del Norte con un baile popular. Al dar la inauguración de este evento, la alcaldesa del Mante, Pati Chio, dijo que este festival gastronómico nace con el objetivo de entregar un reconocimiento a manos trabajadoras que por generaciones han consolidado la elaboración de la mejor barbacoa que se elabora en Tamaulipas. La alcaldesa puntualizó que con esta actividad el mante se hermana con las diferentes regiones del estado. Además, se da un fuerte impulso a la economía local y se demuestra que el mante está listo para realizar cosas grandes.
18: Esta ciudad de gente buena seguirá su ruta hacia la transformación sin olvidar sus raíces. Agradezco a quienes llegaron a esta muestra gastronómica desde otros municipios, a los gobiernos de Aldama, Altamira, San Nicolás, Jicotencas y Tula, que vinieron a dar muestra también del sabor de su tierra. Muchas, pero de verdad, muchísimas gracias a todos los expositores y participantes, a sus colaboradores, sus familias y todo lo que gira en torno a estos negocios familiares que por años nos han deleitado y pues nos llevamos aquí en la lonjita también bien puesto con todo lo que nos comemos y que distinguen al mante por ese sabor único y atención de primera. Amigas y amigos, disfruten, compartan y que se escuche fuerte y claro en todo Tamaulipas. El mante lo tiene todo. Bienvenidos al Barbacha Fest.
8: En representación del gobernador de Tamaulipas, el secretario de Turismo, Benjamín Hernández Rodríguez, dijo que sin duda este evento fortalece la identidad y el desarrollo de esta comunidad. Resaltó que el mante ocupa un lugar muy especial en la historia productiva de Tamaulipas. Por eso se reconoce como la capital mundial del azúcar y, desde luego, donde se produce la mejor barbacoa en todo el estado. Destacó que el mante tiene vocación turística, gastronómica, cultural y destaca la hospitalidad de la gente. Afirmó que Barbacha Fest representa mucho más que una muestra culinaria, porque detrás de cada platillo hay productores, cocineras, cocineros tradicionales, comerciantes y familias que mantienen viva una tradición e impulsan la economía local, por lo que felicitó la iniciativa de realizar este tipo de eventos.
19: Es un gusto estar en el mante, un municipio que ocupa un lugar muy especial en la historia productiva de Tamaulipas. Durante décadas ha sido reconocido como la capital mundial del azúcar. Hoy, esa tradición productiva se contempla con una creciente vocación turística basada en gastronomía, su cultura y la hospitalidad de la gente. La gastronomía es una de las expresiones más auténticas de la identidad de un pueblo. En cada platillo se conservan historias, conocimientos y tradiciones que han pasado de generación en generación. Por eso, el Barbacha Fest representa mucho más que una muestra culinaria. Detrás de cada platillo hay productores, cocineras, cocineros tradicionales, comerciantes y familias que mantienen viva una tradición que hoy también impulsa la actividad turística y la economía local. Quiero reconocer a la licenciada Patti Chío y a todo su equipo por hacer posible este festival y por apostar por la gastronomía como una herramienta para promover al monte y generar bienestar para la gente.
8: Del mediodía con 48 minutos, toda una gran actividad se llevó a cabo este fin de semana, el reconocimiento para los expositores. Estuvieron pues los tacos más conocidos, aunque no todos los taqueros, porque pues algunos no tuvieron la oportunidad de participar, decidieron no estar en esa actividad, en esa primera actividad, pero estuvieron realmente pues los taqueros pues de mayor reconocimiento en el mante. Algunas carnicerías estuvieron participando también y algunos grupos de grillers que también estuvieron participando y pues fortaleciendo el tema de la barbacoa en el mante. Lo único que sí le puedo decir es que este reportero llegó a las 4 de la tarde a la plaza principal, tal y como era la cita. Y la verdad, llegamos temprano, por supuesto, para observar la afluencia de la gente. Y nos sorprendió mucho que a las 4 de la tarde había fila de gente esperando las degustaciones. 4:20 aproximadamente inició la degustación y después de las 5 de la tarde todo aquello se convirtió en un río de personas que estuvieron disfrutando ya la venta propiamente de la barbacoa de diferentes proveedores de este producto. Sí, una tradición sin duda, quienes se llevaron los primeros lugares, pues es muestra de que la actividad de la barbacoa pues es una tradición de familia, y si no, pues que le pregunten a Tacos Don Pillo, que fue realmente el afortunado ganador de este concurso. Tacos Don Pillo, también Tacos Beba, que pues todo el mundo los conoce, y también pues estuvo una carnicería que también pues estuvo obteniendo el segundo lugar. Así que pues felicidades para estos ganadores, pero felicidades para todos los que participaron, y desde luego para las familias completas, la carnicería La Suprema, el tercer lugar de este Barbacha Fest, que pues es una tradición también, porque la familia Reyes, don Macario Reyes, pues toda la vida con el tema de la barbacoa. Ya fallecido don Macario, pero pues sus hijos están al frente de este negocio actualmente, y esta pues barbacoa que se ofrece ahí en La Suprema también está de lo mejor. Así que pues tradición, sabor, pues desde luego mucha fiesta, y pues mucho, mucho que disfrutar y saborear en esta actividad que fue el Barbacha Fest. Nos la pasamos muy bien, la verdad. Y al último, pues el cerrojazo final fue con la presentación del Poder del Norte, con lo que concluyó esta gran actividad. Y como le digo, miles de personas desde muy, muy temprano participando en este evento de Barbacha Fest. Son las 12 del mediodía con 52 minutos. Vamos al corte y regresamos con más.
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0: las 12 del mediodía con 54 minutos. La actividad desarrollada durante el fin de semana, denominada Barbacha Fest, convocó a miles de personas, algunas de ellas provenientes desde el estado de Nuevo León, San Luis Potosí, y desde luego desde diferentes puntos de Tamaulipas. Al dialogar con la gente, la opinión fue bastante positiva, pues destacaron que fue gran acierto el rendir un justo tributo a comerciantes que durante muchos años han llevado a cabo la elaboración de este platillo tradicional que nos da identidad como mantenses. Todos los asistentes de Barbacha Fest tuvieron la oportunidad de convivir y, por supuesto, degustar la tradicional barbacoa de los expositores, pero además exhortaron a los organizadores para que este evento vuelva a repetirse en un futuro no muy lejano.
1: Muchas gracias por este evento. Ojalá el próximo año se repita y que venga muchos éxitos como este, el Barbacha Fest 2026.
2: Los mejores tacos hechos aquí por Winon Song. Muchas gracias, presidenta, por este evento. Un excelente evento. Qué bueno, vinieron muchas familias de aquí de la ciudad y de muchos lugares. Gracias por este evento y el año que entra va a estar mejor.
3: A todo dar. Está excelente. Aquí andamos en familia disfrutándolo. Vénganse todos porque va a empezar fuera del norte, vamos para allá. No, pues felicidades y un éxito a este evento.
4: A él hay que hacerle publicidad al mante y a la gastronomía. Que conozcan lo mejor del mante, que es la gastronomía y nuestros ríos, el nacimiento sobre todo. Muchísimas gracias por promover esto, esperemos que sea el primero y pues...
0: Así las cosas, pues el reconocimiento para quienes formaron parte de esta organización del Barbacha Fest. La gente pues muy contenta de esta actividad. En más noticias, cambiando de tema, le comento, la región Mante es una de las zonas de Tamaulipas que tiene gran conexión binacional. Y como parte de la visualización que se tiene para estos héroes mantenses que permanentemente aportan divisas a nuestra región, el Instituto Tamaulipeco del Migrante ofrece programas de apoyo a familias binacionales. El titular de este organismo en Tamaulipas, Juan José Rodríguez Alvarado, dijo que se impulsa un programa permanente de doble nacionalidad, esto con el objetivo de brindar respaldo a niñas, niños y adolescentes quienes nacieron en Estados Unidos y que por lo difícil y complicado del trámite se encuentran en México, pero no gozan de los beneficios a los que tienen derechos por no tener la nacionalidad. En este sentido, comenta que a través del programa Doble Nacionalidad se ha permitido que todos estos menores de edad tengan pues acceso a educación, a becas, programas sociales, incluso servicios de salud, entre otros beneficios.
5: Para llegarles tanto a los migrantes como a las familias de ellos y generar algunos otros tipos de ejercicios, por ejemplo, que conozcan el programa de doble nacionalidad, que es muy importante. Mante tiene una gran cantidad de niñas, niños y adolescentes que nacieron en Estados Unidos, que se encuentran aquí, pero por lo difícil, complicado, oneroso que resulta ese trámite, pues están sin habilitación de sus derechos elementales, como son los de continuidad educativa, como son los del acceso a las becas, a programas sociales, y esta oficina será la encargada de llevarles la gestión binacional de manera gratuita para que ellos puedan desarrollarse en Estados Unidos o aquí en donde ellos decidan, en Tamaulipas. Es importante señalar que Mante tiene una gran conexión con Estados Unidos. Es un municipio que tiene una binacionalidad muy importante.

0: 12 del mediodía con 58 minutos. Vámonos rápidamente con Anilú Rivera y los espectáculos.
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2: Bella Cat respondió a las declaraciones de los productores de La Más Draga, quienes la calificaron como una invitada complicada y lanzó fuertes acusaciones contra el reality. La cantante aseguró que los participantes son expuestos en muchos sentidos y que los productores ya saben quién va a ganar la competencia. El grupo Firme tuvo como invitados especiales a comediantes regios. Estamos hablando de Kevin Bicolor, Brincos Diera y Gaby Mendoza. Compartió en sus redes sociales la era no ha terminado y estamos hablando de Sara Larson, que confirmó que tiene aún algunos remixes de Grill Trip. Ya es oficial, Manuel Turizo y Martín White revelaron la portada de La Guaracha. Así es, una nueva colaboración que llegará el próximo 2 de julio.

0: historia en estos festejos del evento más importante de fútbol.
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2: La 1:00 PM en punto. Hacemos una pausa comercial y regresamos con más noticias. Lucía Díez continúa con usted al micrófono.
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0: Los hechos que son noticia, por supuesto, aquí en Ciudad Mante. Se conmemoró el Día de la Diversidad y propone precisamente toda la comunidad LGBT dejar de ser invisible a esta sociedad. Esto al conmemorarse el día de ayer, la diversidad, toda la comunidad en la localidad, aquí en El Mante, llevó a cabo pues el tradicional Marcha del Orgullo, actividad donde se sumaron familias completas en respaldo a las preferencias de estas personas que siempre expresan abiertamente cada una de sus preferencias sexuales. Esta actividad, en este día, se expresaron consignas en torno a dejar de ser invisibles, alzar la voz para pedir que se respeten los derechos y se abran más oportunidades a todas las comunidades LGBTTQ+. Esto es parte también de lo que nos compartió precisamente el activista, regidor, representante de esta comunidad lésbico gay, Homero Amador Morales, al respecto.
7: Hoy hay más puertas abiertas por quienes apenas están entendiendo quiénes son, por quienes nos aman en silencio y por quienes ya nos brindan su amor sin miedo. Estamos aquí para algo simple y profundo, para ser amados sin pedir permiso y para vivir sin escondernos. Que nadie más tenga que irse por no sentirse aceptado. Que ningún niño o niña crezca pensando en esta mal por ser quien es. Que ninguna persona tenga.
0: La alcaldesa del Mante, Pati Chiu de la Garza, resalta que desde su administración se trabaja para atender precisamente las demandas y necesidades de toda la comunidad en general, y dijo que existe un pleno respeto a toda la comunidad LGBTTQ.
2: Escuchemos.
8: Hoy no solo conmemoramos el Día Internacional del Orgullo LGBTQ+, hoy reafirmamos un principio que debe guiarnos todos los días. Todas las personas nacen libres e iguales en dignidad y en derechos. Nuestra diversidad nos enriquece. Las diferencias no deben dividirnos, sino fortalecer la convivencia y recordarnos que el respeto es la base de toda una sociedad democrática. Todos tenemos el derecho de ser visibles. Estamos convencidos de que el respeto y la educación son la mejor herramienta para erradicar la discriminación. Educar en valores, en empatía y en derechos humanos es en verdad...
0: de este discurso que da precisamente pues en dentro de lo que es la inclusión en todos los temas, también desde la propia alcaldía. Hubo ayer esta marcha precisamente ya tradicional aquí en el Mante al respecto del orgullo, estas actividades pues en donde muchos fuimos testigos.

0: Noticias en el estado. Ante apagones, revisarán empresas que cumplan con el código de red. La mayoría de las empresas, tanto en Tamaulipas como el resto del país, no cumplen con ese código red, es decir, las especificaciones técnicas para los centros de carga, como la presencia de transformadores, conexiones armónicos y otros requisitos que garanticen eficiencia y calidad, además de la seguridad y continuidad en ese sistema eléctrico nacional. Al menos esto es lo que expresó precisamente del titular de la dependencia en Tamaulipas, del secretario de Desarrollo Energético, Walter Julián Ángel Jiménez, quienes insiste que también los empresarios se encuentran en la antesala de la Comisión Nacional para el Uso Eficiente de Energía. Escuchemos.
1: La Comisión Nacional de Uso Eficiente de la Energía acaba de poner en la mesa unas disposiciones que van a dar a conocer en la CONAMED, la plataforma de la Comisión Nacional de Poder Regulatorio. La intención de esas disposiciones es que todos los centros de carga cumplan con eficiencia energética, para que en función de eso los van a venir a verificar, y los que no estén en el marco de la eficiencia los van a clausurar. Yo todo el año pasado le estuve insistiendo a los industriales que esto iba a pasar, y ahora ya están en la antesala de que ocurra. Entonces, ¿qué es lo que les sugiero a los industriales? Que se acerquen a la Secretaría para que veamos un programa de eficiencia energética antes de que nos venga a clausurar la CONUE. Porque también la CONUE nos va a dar facultades a la Secretaría para acompañar. Y les quiero dar un dato. La CONUE está observando Altamira, Madero, Matamoros, Reynosa y Nuevo Laredo como los principales lugares de actuación. Y de ahí, como lugar secundario, Victoria, Tampico, y algunas otras ciudades con centros de carga que pudieran generar afectaciones.
0: Y es que los apagones, usted y yo sabemos que no han dejado de sentirse en una y otra latitud desde este Tamaulipas nuestro, y bueno, pues ahora se le va a pedir a las empresas que cumplan con este tipo de requisitos. Ya escuchó usted al secretario de Desarrollo Energético en el estado, Walter Julián Ángel Jiménez. Sin embargo, pues la importancia precisamente también de dar un buen servicio a través de todas esas líneas de transmisión, que no es más que la responsabilidad precisamente de la Comisión Federal de Electricidad. Por un carril, pues irán los empresarios y los hasta en los hogares, pero la importancia también de que los apagones siguen y siguen. Y esto sigue siendo parte también de la noticia en Tamaulipas. Allá en San Fernando, apenas todavía el día de ayer, todavía no se restablecía para una comunidad de San Fernando, en toda una comunidad. Imagínese usted sin luz. Y mientras tanto, pues sí, hay muchas cosas que se forman del gobierno federal. El gobierno federal que le pise bien los callos a la Comisión Federal de Electricidad, porque en una y otra parte de este México, no nada más aquí en Tamaulipas, pues siguen estos apagones constantes que sin duda alguna, pues son parte de lo que debe de ser y dar a todos los usuarios de energía eléctrica un mejor servicio diario en todas partes y en todo donde pues se tiene contratado el servicio de energía eléctrica. En otro contexto de la información, le comparto que ante la amenaza que representa el gusano barrenador para la ganadería y el comercio pecuario, el gobierno de México, Estados Unidos, pusieron en marcha ya esa planta de producción de moscas estériles allá en Chiapas. Esto es parte también de lo que se ha venido hablando desde hace algunos días. Ya aceleraron ese combate a las plagas. Desde finales del 2024 se obligó a que esta emergencia sanitaria a la que llegó México, pues haga precisamente también su presencia en esto que es producir 28 millones de moscas estériles por semana, y es la propuesta que se tiene dentro de esta pues fábrica, ahora sí, o institución, esto dentro de un acuerdo que hay con Estados Unidos y en México. A partir de julio se va a elevar gradualmente la capacidad para alcanzar los 100 millones de producción hasta finales de este 2026, la posibilidad de aumentar hasta 120 millones de producción de moscas estériles para el combate a esta plaga que desde finales del 2024 ha venido haciendo de las suyas en una y otra latitudes del país. Todo ello, pues de acuerdo con las autoridades federales, desde

0: que fue detectado el primer caso allá en noviembre en Chiapas, se han inspeccionado más de 5.3 millones de cabezas de ganado, se han revisado 84 mil cargamentos pecuarios y liberado cerca de 7 mil millones de moscas estériles como parte de la estrategia biológica. Vamos a escuchar a Columba Jazmín, quien precisamente nos daba esta información.
1: Recientemente nos reunimos con los secretarios de Agricultura y Desarrollo Rural de los 32 estados de la República para anunciar y trabajar en la nueva estrategia de prevención, control y erradicación del gusano barrenador en México, que permita la coordinación, seguimiento y evaluación de las acciones de difusión, capacitación, vigilancia, control de la movilización y la producción y liberación de moscas estériles. Y tendremos tres tipos de zonas: las zonas libres, las zonas de erradicación y las zonas bajo control.
0: En otro contexto de la información, en este lunes 29 de junio, saludamos a nuestra compañera Mayra González. En el sur del país investigan el segundo fallecimiento de joven, posiblemente relacionados a los golpes de calor. Te escuchamos, Mayra.
2: Las altas temperaturas que se han registrado en Tamaulipas ya cobraron una vida y mantienen bajo investigación un segundo fallecimiento que podría estar relacionado con golpe de calor. Esto lo informó la secretaria de Salud en el estado. La titular de la dependencia, Adriana Marcela Hernández Campos, dio a conocer que la defunción confirmada ocurrió en el municipio de Ciudad Mante, Tamaulipas, mientras que otro caso permanece en análisis por parte del comité especializado, instancia que determinará si el deceso también fue consecuencia de las condiciones climáticas extremas. Además, indicó que durante la presente temporada se han contabilizado ya 41 casos relacionados con las altas temperaturas, entre ellas personas afectadas por deshidratación, insolación y golpes de calor. Hernández Campos destacó que dos fallecimientos corresponden a personas jóvenes originarias de Ciudad Mante, un hecho que ha llamado atención de las autoridades sanitarias debido a que generalmente este grupo de edad presenta mayor resistencia ante las condiciones extremas del clima y ante la llegada de la canícula, considerada una de las más calurosas del año. La secretaria hizo un llamado a la población para reforzar las medidas preventivas y disminuir el riesgo de sufrir afectaciones por calor.
3: En el mate, pero bueno, yo les invito a que por favor las medidas que les estamos recomendando las tomemos en cuenta, que debemos estar en exposición al sol, de no ser necesario, y si es por el trabajo, bueno, pues entonces tomar también, estar bien hidratados, cuidarnos mucho, tomar bebidas alcohólicas, que pues, no es hidratarse, es agua, y también evitar hacer deporte, ahorita con la pasión del fútbol, ¿verdad? A veces los jóvenes se confían en su juventud y en su fortaleza, pero no, el sol es inclemente y la verdad no podemos arriesgar la salud.
4: ¿Ha registrado fallecimientos por golpe de calor?
3: Golpes de calor, pues sí tenemos ahorita, no recuerdo bien la cifra, pero realmente ya tenemos, acuérdense, una defunción, estamos viendo, analizando una segunda, entonces, pues no descartamos que sigan habiendo y por lo tanto le pedimos mucho a la población que se cuide.
5: ¿Un estimado será más de 10 los que salen?
3: De golpe de calor, golpes son como 11 o 13, que es más o menos esa cifra, pero acumulados con relación al calor son 41.
4: ¿Y fallecimientos, sí, hijo?
3: Entre deshidratación, insolación, el golpe de calor.
2: Se ha informado Mayra González.
0: Así es, esto de lo que hay que seguirse cuidando a pesar de las lluvias y hay que hidratarse, recuérdelo usted muy bien, muy bien. Por cierto, en estos momentos la recomendación es que usted circule con precaución, está el pavimento resbaloso y de verdad esto que es el día a día, también pues ahí están todos esos baches que de pronto nos vamos encontrando por una y otra parte de, sobre todo en las carreteras, los caminos rurales siguen estando de verdad también también, pues con ese pendiente de la atención que se le debe de dar para la circulación a los amigos en las zonas cañeras y temporalera. En otro contexto de la información, le comparto que hoy precisamente no se me puede dejar ni se me va a pasar. Hoy tengo que mandarle un abrazo a todas las personas que llevan el nombre de Pedro y de Pablo, ya que hoy es día de su santo. A usted que lleve este nombre, pues muchísimas felicidades. Y en lo que es el contexto informativo y que sigue siendo nota, pues es todo esto que ya desde la semana pasada veíamos, porque siguió siendo tema. Esta mañana nuevamente allá en Palacio Nacional, ya que la presidenta Claudia Sheinbaum volvió a descartar el nombramiento de Víctor Rodríguez Padilla y se exige aplicar esa ley denuncia. ¿Esto por qué? Por las imágenes del exdirector de Pemex, que iba a ser pues también parte de el, ahora sí, en otra área, y al cual ya se le retiró ese nombramiento, el exdirector general de Pemex, Víctor Rodríguez Padilla, pues no habrá, se lo dijeron claro nuevamente, no habrá protección contra pues esto que ha sido pues el ahora sí el día a día de la violencia contra las mujeres. Este hombre dentro de las redes sociales se ve exactamente donde tiene pues esa, infringe esa violencia contra su pareja, quien fue que precisamente levantó la voz, demanda, y pues tienen ya ahí ese seguimiento puntual que darán, precisamente. Esto es parte de lo que sigue siendo la noticia a nivel nacional. En el drama internacional le comparto yo a usted que pues también lo que sigue siendo noticia, sin duda alguna, son todos esos hechos dramáticos que se siguen desprendiendo desde Venezuela. En uno y otro sentido, lo que le comparto es que ya hay 1,719 la cifra de muertos por los terremotos. Esto son las personas que han fallecido. Hay más de 5,000 heridas, por supuesto hay más de 50,000 desaparecidas en todos estos sismos, terremotos que sacudieron la semana pasada. El pasado creo que fue el 24 de junio, si mal no recuerdo, estos dos sismos tremendísimos y que han estado de verdad dando al traste. 1,719 es lo que dan a conocer ya en este lunes la cifra de personas que han perdido la vida en estos terremotos y continuaron precisamente pues buscando a todas esas personas que quedaron ahí bajo los escombros. Esas imágenes también son parte de lo que sigue dando la vuelta al mundo en la noticia. Y por su atención, como cada día, a esta segunda emisión, muchísimas gracias. Quédese usted con lo mejor del entretenimiento a través de la radio en vivo aquí en El Mante, la super buena en 95.7 del FM y en el 97.5 del FM allá en La Jefa. Gracias, que tenga usted una excelente tarde, disfrute mucho, conduzca con precaución y camine también con precaución, porque muchos andamos, como decimos, a pie, a pincel, así que también hay que tener mucho cuidado para no caer en esto que es, luego se dan pues los resbalones y luego andamos ahí con problemitas de cadera, de pie, de mano, de lo que sea, pero pues, o si no, cuando menos el sentón, bien que nos lo llevamos. Pero bueno, cuídense mucho en esta tarde pues húmeda aquí en El Mante, y así ya se lo habíamos pronosticado desde hace algunos días, estarán los próximos días también. Gracias y buenas tardes.
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26 minutos, sigue escuchando la que manda la jefa 98.7. Saludos al Richardson, ¿cómo estás, Richie? ¿Cómo estás? Buena tarde para todos, ya es hora de ir viendo a ver qué se va a preparar el día de hoy para comer. ¿Qué se va a hacer el día de hoy? ¡Hoy no más! ¡Saludos a los chicos del grupo Supremo Norte! ¡Supremo Norte, Farafara! De allá de Gómez Farías. ¡Hoy no más! ¡Súbele! Un popurrí de los alemanos. La iguana. Y mucho más.

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música aquí en La Jefa. Saludos hasta norte de Carolina, North Carolina, hasta Raleigh. Saludos al buen Carlos Ledesma. Ahora vámonos con música a cargo de... ¿De quién nos vamos? ¿Con qué música de quién?

vámonos con quien nos tiene sorpresas a través de redes sociales, con Clasificación R. Clasificación R, esta canción que vamos a escuchar a continuación se llama Hoja en Blanco. Pendientes, hay que seguir las redes sociales de la jefa porque ahí vamos a tener dinámica de parte de Clasificación R, ¿ok? Ya están todos enterados, para que sigan la página de Facebook de la jefa. Esto que escuchamos se llama Hoja en Blanco, con Clasificación R.

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puedes decir ahí que ya tenemos un rato aquí en Congregación El Abra que no hay luz. Una hora que no hay luz. Bueno, pues ahí está el aviso a los de la comisión porque se fue la luz en El Abra. Bueno, ahí está el dato, para que lo chequen porque entre más rápido avise uno, más rápido atienden, ¿verdad? Entonces, para que hagan lo correspondiente los amigos de la comisión. Se fue la luz allá en El Abra, por favor, atender este llamado. Me voy a ir con música, llegan Invasores de Nuevo León y esto se llama La Chica Perfecta.

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tun, tun. Ya nos vamos, oigan, ya nos vamos. Ponme una canción, por favor. Me voy a poner esta canción. Es a cargo del Golden Boy, Bobby Pulido, y esto es Desvelado. Yo soy Mascarola, qué bonita, los quiero bastante, pero ya es hora de irme a comer. Es hora de irnos a comer. No sé, se me antoja, ¿sabes qué se me antoja hoy? Un pedacito de bistec, pero en el comal, asadito, asadito en el comal. Unos frijolitos pandilleros. De bola. Unos frijolitos de bola. Salsita, fíjate. Ya dejé hecha la salsa habanero con tomate. Como para picarle cilantrito, tomate, cebollita. Un pedacito de bistec así en el comal. Frijolitos de bola. Frijolitos revolucionarios, ¿verdad? De bola nomás. De balín, de balín. Yo soy Mascarola, qué bonita. Los quiero mucho. Besos para todos. Oye, tenía mucho que no decía eso, ¿verdad? Besos para todos. Bueno, ya mandé un beso. Les doy otro beso. Otro beso para que no se empachen.

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1: La toma de decisiones es uno de los aprendizajes más importantes y más complicados de cualquier persona. Esto se debe a que cualquier situación en la que hayamos tenido que elegir puede tener grandes consecuencias en el futuro, aun y cuando ya no lo recordemos o lo veamos como algo sin importancia. Por este motivo es vital tener una metodología que permita elegir de manera rápida y eficiente. El futuro está determinado por pequeñas decisiones. Solemos pensar que nuestra vida está definida por las grandes decisiones que tomamos. Por ejemplo, creemos que si nos casamos con la persona que parece ser el amor de nuestra vida, seremos felices. Sin embargo, él o ella puede ser una persona violenta y no nos habíamos percatado. Todo va bien hasta que un día nos hace sentir que es superior a nosotros. Ese es un momento que puede definir el resto de nuestra relación y vida en pareja. Puedes elegir no hacer caso y dar el primer paso a una relación donde reine la violencia o explicarle que no vas a aceptar ese comportamiento. Como podemos darnos cuenta, debemos hacer a un lado nuestros sentimientos, ideas preconcebidas y tomar la decisión de cómo continuar. Una vez que comenzamos a eliminar lo que no nos ayuda a decidir, somos más libres para elegir. Todos los días tomamos decisiones que no necesitan una metodología, por ejemplo, las compras en el supermercado. Pero para aquellas decisiones más complejas, podemos seguir algunos pasos. Primero, pensar bien en la decisión que debemos tomar. Encontrar las dos opciones más importantes a tomar. Generalmente es un sí y un no. Y vamos encontrando múltiples posibilidades dentro de cada una de ellas. Analizamos después las ventajas y las desventajas que nos ofrece cada opción. ¿Qué pasa si haces algo? ¿Y si no lo haces? Recuerda no dejarte llevar por el miedo o las ilusiones desmedidas. Hay que ser realistas. También identificar las ventajas y desventajas que estamos más dispuestos a asumir. Ya sabemos lo que puede o no pasar. Entonces, identificar los riesgos que podemos tolerar y las ventajas que más nos agradan. Y también debemos actuar en consecuencia. Ahora que ya sabemos lo que podemos o no podemos aceptar y conocemos la decisión que es más positiva para nosotros, es momento de llevarla a cabo. Otro paso muy importante es hacernos responsables de nuestras decisiones. El proceso del que se habló es una guía, por lo que podemos adaptarlo tanto como deseemos. Si un día nos damos cuenta que tomamos una decisión equivocada, no hay que culparnos y tomar la responsabilidad correspondiente. Hay que recordar que ninguna decisión es totalmente correcta y que no hay forma de predecir sus consecuencias exactas.
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5: 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El poderoso antiséptico deja las uñas con un aspecto saludable de nuevo. 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
1: Muy buenas tardes, qué gusto me da saludarles e iniciar esta semana, hoy lunes 29 de junio de 2026, con toda la audiencia de este su programa, Hablemos del Campo. Bienvenidos a esta emisión, gracias por acompañarnos en este espacio, en donde, bueno, buscamos que de alguna u otra forma el campo tenga voz propia y además podamos abordar pues los diferentes temas que impactan directamente a los productores, ganaderos, agricultores y a todas las familias que dependen de la actividad rural, de la actividad del campo. Mi nombre es Italia Soler, le invito a permanecer con nosotros durante esta próxima hora para conocer toda la información que le tenemos en este inicio de semana de este sector agropecuario, de los desafíos y los avances también. Por ahí el fin de semana se registraron nuevas noticias en torno a el tema del combate al gusano barrenador en nuestro país, y esto con la puesta en marcha de una planta de mosca estéril allá en el estado de Chiapas. Tenemos pues parte de lo que se desarrolló al respecto y también pues cuál es la expectativa de lo que va a llegar a Tamaulipas al respecto de la producción de esta mosca estéril que se va a dar en esta planta que ya inició operaciones, pero bueno, será un proceso gradual el que estará llevando a cabo. Además también pues tenemos más información. Recuerde que hablar del campo pues es hablar de muchísimos temas, entre ellos la alimentación, la economía, el desarrollo, el trabajo de muchos, muchos hombres y mujeres que día a día pues llevan los productos de calidad hasta nuestras mesas. Y si usted en estos momentos está precisamente comiendo, le deseamos buen provecho y que disfrute todos sus alimentos, porque recuerde que provienen de las manos de trabajo y esfuerzo de muchos hombres y mujeres del campo. Estamos transmitiendo completamente en vivo a través de la 97.5 FM, la más prendida, y para la región cañera estamos por la 98.7 FM, la jefa. 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Y bueno, recuerde también que este programa se construye a través de su participación y por ello queremos dejarle nuestra línea telefónica abierta aquí en cabina para escuchar sus comentarios, opiniones, reportes y, ¿por qué no?, también sus denuncias, si así lo fueren. El 834-318-2402, 834-318-2402.

si quiere enviarlos vía WhatsApp, tenemos el 834-352-0830. 834-352-0830. Comenzamos. Esto es su programa Hablemos del Campo, el espacio donde la información pues también se siembra. Y mire, hoy 29 de junio, estamos ya a un día, a unas horas de que se acabe el mes de junio y entremos ya a la segunda mitad del año, a la segunda etapa de este 2026. De verdad que, aunque a veces es repetitivo, pero qué rápido se nos pasa el año. Tengo muy, muy presente cómo hablábamos allá por enero de las cabañuelas y de este proceso para pues revisar o vigilar cómo iba a estar el clima en el año. Y mire, hoy ya estamos por acabar la primera mitad de este año. Espero que usted esté bien dentro de lo que cabe, que podamos pues disfrutar y vivir esta segunda mitad del año. A lo mejor con algunas complicaciones, pero poco a poco buscando la manera de salir adelante. Y mire, este 29 de junio la Iglesia Católica celebra pues una de las festividades más importantes de lo que es el calendario litúrgico. Es la solemnidad de San Pedro Apóstol y San Pablo Apóstol, considerados los dos grandes pilares del cristianismo. Y bueno, San Pedro fue uno de los 12 apóstoles de Jesús y es reconocido como el primer papa de la Iglesia Católica. Él era pescador de oficio y recibió de Jesús la misión de guiar a la Iglesia. Según la tradición, murió martirizado allá en Roma, crucificado cabeza abajo por considerar que no era digno de morir igual que Cristo. Y por su parte, San Pablo, originalmente llamado Saulo de Tarso, fue uno de los principales evangelizadores del cristianismo. Y bueno, tras su conversión, dedicó su vida a difundir el evangelio por diversas regiones del Imperio Romano. Es el autor de varias cartas del Nuevo Testamento y también pues murió mártir en Roma. Otro de los santos que se recuerdan hoy 29 de junio es San Casio de Narni, San Cirio de Génova, San Benito de Córdoba y San Gallo de Milán. La festividad en específico de San Pedro y San Pablo pues es una de las celebraciones más solemnes de la Iglesia Católica y en muchos países se realizan procesiones, misas especiales y también algunas fiestas patronales. Ambos apóstoles pues son considerados símbolos de la unidad, la fe y la misión evangelizadora del cristianismo. Ahí la información de estos santos y bueno, pues es el santoral de quien lleve por nombre Pedro o también Pablo. Es la parte de lo que hoy se da y bueno, recordar a San Pedro como un pescador de oficio y que hoy pues también es recordado. Pero mire, vamos a iniciar este espacio dando a conocer pues el editorial de nuestro compañero y amigo Ángel Lara, el editorial que él tiene aquí en ORT Noticias, revisando lo sembrado, que tiene que ver precisamente con el tema de la ganadería que platicábamos el fin de semana, bueno, el viernes pasado, para iniciar el fin de semana, pero aquí le dejamos este editorial revisando lo sembrado.

0: animal, el mejoramiento genético, la reproducción, la sanidad, el manejo de praderas, la administración financiera, la comercialización y el bienestar animal pueden traducirse en mayores niveles de rentabilidad cuando son aplicados con fundamentos científicos. En esta coyuntura la entendió muy bien la máxima casa de estudios de Tamaulipas, de tal manera que por iniciativa y gestión del ingeniero José Guerrero Gamboa, presidente de la Unión Ganadera Regional de Tamaulipas, la poderosísima UAT puso a disposición de los ganaderos organizados la estructura académica de las facultades de Ingeniería y Ciencias, mejor conocida como Agronomía, y la de Medicina Veterinaria y Zootecnia, facilitando los conocimientos generados por investigadores del más alto nivel y las instalaciones donde se han formado generaciones de importantes profesionales del ramo. Y es fundamental que la investigación realizada por los científicos universitarios y cuerpos académicos no permanezca únicamente en publicaciones científicas, sino que sea transferida al campo mediante programas de extensionismo, capacitación y acompañamiento técnico. La verdadera trascendencia de la investigación radica en su capacidad de resolver problemas reales de los productores, generar innovación aplicada, contribuir al desarrollo económico y social de las comunidades rurales. Invertir en la formación de los productores no debe considerarse un gasto, sino una estrategia de desarrollo rural. Un productor capacitado posee mayores herramientas para enfrentar los desafíos del sector, incrementar la competitividad de sus ranchos, proteger los recursos naturales y garantizar la producción de alimentos de calidad para toda la población. Promover cursos taller como el de manejo eficiente de ranchos ayuda a consolidar mecanismos eficaces para que la investigación científica sea aplicada y llegue a los productores de cualquier tamaño. Sin duda alguna, esto constituye una de las principales estrategias para transformar la ganadería tamaulipeca en una actividad más rentable, innovadora y sustentable. Es de reconocer el liderazgo establecido por la Unión Regional de Tamaulipas al plantear estas y otras necesidades de los productores al doctor Américo Villarreal Anaya, gobernador constitucional del estado, quien ha destacado la tradición ganadera de los tamaulipecos y quien se ha comprometido con nuestra actividad mediante diferentes acciones. Pero también trasciende por las veredas ganaderas la respuesta contundente que la universidad ha dado al campo, por lo que no se equivocan quienes afirman que la Unión Ganadera y la UAC son las que traen el sincero. Muchas gracias y hasta la próxima.
1: Bueno, ahí tiene el editorial de en la opinión de Ángel Lara Martínez, revisando lo sombrado. Y bueno, es como le decía, en referencia a este tema que tocábamos el pasado viernes, después de la pues conclusión de este curso taller que tuvieron en conjunto entre la Unión Ganadera, el gobierno del estado y también la Universidad Autónoma de Tamaulipas, pues recordando todo lo que él planteaba en el tema de la ganadería y sobre todo pues que fue un ejercicio teórico pero también a la vez práctico y de muchos pues tips, por así decirlos, que fueron viendo, que fueron llevando a cabo y que pues Ángel nos compartía el pasado viernes. Nos vamos así a nuestra primera pausa comercial. Regresando tenemos mucha más información. Quédese con nosotros, estamos en Hablemos del Campo.
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1: con 17 minutos, ya estamos de regreso en este su programa Hablemos del Campo, y mire, finalmente un proyecto pues anunciado por meses y meses y meses, finalmente dio un paso importante el gobierno de México, pero también en esta colaboración con Estados Unidos, pues inauguraron la nueva planta de producción de moscas estériles del gusano barrenador allá en el estado de Chiapas, precisamente en Metapa de Domínguez, Chiapas. Esto, pues bueno, con el fin de fortalecer o seguir fortaleciendo esta estrategia binacional de prevención, control y erradicación de esta plaga. Es un acto histórico, así lo denominaron las propias autoridades, incluso fue encabezado por la presidenta de la República, Claudia Sheinbaum Pardo. Y la infraestructura estratégica pues es clave para proteger la industria ganadera, también obviamente la salud pública, el medio ambiente, y lo que anunciaron las autoridades pues es también proteger la soberanía alimentaria de ambas naciones. Hubo una intervención por parte de la secretaria de Agricultura y Desarrollo Rural, Columba Jazmín López Gutiérrez, quien resaltó el trabajo y el financiamiento conjunto entre México y Estados Unidos para dar un paso en lo que es la protección de la salud en todos los animales de sangre caliente. También ella en sus declaraciones pues se refirió a los diferentes esfuerzos que se han venido desarrollando, pero también los que se deben enfocar en el manejo de la plaga en sus diferentes etapas del ciclo de vida. Desde 2024, por allá de noviembre, el 21 de noviembre, si no me equivoco, se detectó el primer caso de gusano barrenador en un municipio de Chiapas. Desde ese entonces se implementó la estrategia del Servicio Nacional de Sanidad, Inocuidad y Calidad Agroalimentaria, la SENASICA. Y también, pues bueno, se pusieron en marcha las primeras acciones también por parte del sector ganadero en torno a la plaga para pues evitar en ese entonces su avance al territorio nacional. Desde ese entonces anunció la secretaria de Agricultura Federal que los trabajos se han desarrollado en la inspección de más de 5.3 millones de cabezas de ganado. También se han verificado 84 mil cargamentos y se han liberado desde entonces casi 7 mil millones de moscas estériles con el apoyo de más de 2 mil especialistas veterinarios y técnicos de campos quienes han asumido todo este programa. Recordemos que estas moscas que hasta el momento se estaban liberando pues venían o procedían de esta fábrica que está en Panamá. En este caso, pues bueno, incluso ahorita más adelante le voy a tener las declaraciones del subsecretario de Ganadería en Tamaulipas, Cuauhtémoc Amaya, quien nos refiere que de esas moscas de estériles que salen de esta planta en Panamá, pues ya actualmente casi no hay muchas moscas que se están soltando en Tamaulipas porque también hay una inversión de Estados Unidos y es más Estados Unidos quien se está llevando estas moscas. Algunas están cayendo pues en la parte fronteriza de México con Estados Unidos, concretamente Tamaulipas con Texas, y pues caen porque Estados Unidos las está liberando en aquella zona, pero no específicamente porque se estén dando por acá, por México, por lo que ahora, bueno, con esta planta pues se tienen otras expectativas. Pero bueno, vamos a escuchar estas declaraciones, este mensaje más que nada de Columba Jazmín López Gutiérrez, la titular de Agricultura y Desarrollo Rural Federal, respecto a pues la puesta en marcha o la inauguración de esta planta, de esta nueva planta de producción de mosca estéril del gusano barrenador allá en el estado de Chiapas.
9: Hoy, gracias al trabajo y financiamiento conjunto con el gobierno de los Estados Unidos, inauguramos esta planta de producción de moscas del gusano barrenador del Granado. Hasta este momento se han inspeccionado 5.3 millones de cabezas de ganado, verificado más de 84 mil cargamentos, liberado casi 7 mil millones de moscas estériles. Y todo es posible y ha sido gracias al trabajo de 2.000 especialistas veterinarios, a quienes se han sumado más de 400.000 sembradoras y sembradores de vida. Gracias. Se instalaron más de 578.000 trampas artesanales, capturando más de 13 millones de moscas con estas trampas. Tenemos a más de 4.000 técnicos del programa Sembrando Vida trabajando día a día con este programa de supresión. Recientemente nos reunimos con los secretarios de Agricultura y Desarrollo Rural de los 32 estados de la República para anunciar y trabajar en la nueva estrategia de prevención, control y erradicación del gusano barrenador en México, que permita la coordinación, seguimiento y evaluación de las acciones de difusión, capacitación, vigilancia, control de la movilización y la producción y liberación de moscas estériles. Y tendremos tres tipos de zonas: las zonas libres, las zonas de erradicación y las zonas bajo control. Hoy podemos ver que la Secretaría de Agricultura contamos con una institución sólida, innovadora y con alta capacidad técnica y con un enfoque humanista, así con alianzas internacionales estratégicas para nuestro campo mexicano.
1: Bueno, hay las declaraciones de la titular de Agricultura Federal, también estuvo la titular de Agricultura de los Estados Unidos, quien pues calificó como un hito el tiempo de construcción de la planta de producción de moscas estériles y reconoció al gobierno de México como aliado en estas acciones que se vienen desarrollando de manera conjunta. Además, el embajador de Estados Unidos en México también estuvo por ahí, bueno, habló de un hecho histórico porque pues hay una colaboración y un diálogo entre los presidentes de México, Claudia Sheinbaum Pardo, y de Estados Unidos, Donald Trump, en torno a estos trabajos juntos que se dan para pues mejores resultados. Por ello, el embajador de Estados Unidos anunció que su gobierno va a contribuir con una inversión adicional de 83.8 millones de dólares para la operación del complejo y reforzar los mecanismos de prevención, control y erradicación del gusano barrenador en ambos países. El objetivo, pues bueno, dijo que es claro, eliminar esta plaga para proteger el ganado, el comercio y la seguridad alimentaria de Estados Unidos y México. Y bueno, esta planta, esta nueva planta, pues qué es lo que va a hacer, ¿no? Hay muchas dudas, mucha información y hay muchas metas también. No es un proceso que se vaya a dar de un día para otro o que ya se esté dando tras su inauguración apenas este fin de semana. Empezó ya a operar a partir de ayer, 28 de junio. Su inauguración fue el sábado. Ayer domingo empezó ya a operar. Para mediados de julio, más o menos es la primera etapa, la planta va a estar produciendo 28 millones de moscas estériles cada semana. Esta cantidad, pues bueno, va a venir aumentando gradualmente hasta alcanzar 100 millones a finales de este mismo año, de este 2026. Cumplida la capacidad, esa capacidad de 100 millones, que es la capacidad máxima proyectada por las autoridades, hay especialistas de Senacica que analizan la posibilidad de ampliar la producción a 120 millones semanales, Sin embargo, pues bueno, esto es un reto que estarán evaluando una vez que se alcance la meta fijada inicialmente de 100 millones. Esta biofábrica de Chiapas también se suma pues a la producción de mosca que ya existe en Panamá, en esta planta de Panamá, que opera actualmente a su máxima capacidad de 100 millones de moscas estériles por semana desde 2024 para abastecer material a Centroamérica, a México y ahora también a Estados Unidos. La mosca pues está concentrando debido a la cantidad de casos en México, y ahorita por el número de casos se está llevando más hacia la que viene de Panamá, se está llevando más hacia estados del norte como Coahuila, como Nuevo León, y bueno, Tamaulipas actualmente no, pero le digo, a la frontera norte pues le llega esta mosca que dispersa Estados Unidos en su región de Texas. Cabe mencionar un punto también importante, que esta liberación de moscas pues es regional, ¿no? Como le decía yo, y pues el componente es reforzar todas las acciones de campo, como la detección, también la curación de las heridas en animales de sangre caliente. También se busca reforzar la atención a las notificaciones para la vigilancia epidemiológica, la regulación de la movilización del ganado, la promoción de la notificación y, bueno, una serie de acciones que ya se vienen llevando a cabo y que ya aquí le hemos venido anunciando. El propósito general, obviamente, es disminuir la población de mosca y proporcionar pues el plan adecuado para seguir estos trabajos y que, bueno, se erradique más pronto el gusano barrenador en nuestro país y obviamente también en los Estados Unidos. Así es que esto fue más o menos lo que se llevó a cabo. Fue un evento en el que participaron autoridades de ambos países. Ahí también hay otras declaraciones, sin embargo, pues bueno, prácticamente es lo mismo, son las acciones de fortalecimiento, pero le decía yo, pues bueno, es un proceso gradual. Los primeros efectos o el primer plan a seguir a corto plazo, pues es la producción a mediados de julio de 28 millones de moscas. Ya ahí evaluando que esto se logre, pues bueno, se van a ir fijando otras metas gradualmente y también se irá definiendo su distribución, la distribución de estas moscas. Le decía yo que, bueno, hay otros estados en donde se están enviando más debido al número de casos o también la cercanía con los Estados Unidos, porque, pues bueno, hay casos allá en Coahuila, hay casos en Nuevo León. Pero el otro factor que también se está dando, pues es que muchos casos no se están reportando. Ya se ha reconocido por muchas áreas, por muchos lados, que ya no se está reportando. El productor hace el trabajo, el ganadero, el agricultor detecta, hace su trabajo y sigue adelante con sus demás animales. Ya no se reporta a las autoridades, que es un punto que también por ahí pues estaban insistiendo las propias autoridades en que se revise y se notifique. Y bueno, ya llegó también a Nuevo Laredo, hay un caso allá positivo, se considera que este caso llegó vía Nuevo León y también pues hay dos casos confirmados en el municipio de San Fernando, así es que pues ya cada vez se acerca más hacia la frontera norte, ya llegó por Nuevo Laredo y pues bueno, nos vamos a ir a una pausa comercial. Enseguida regresamos porque tenemos también pues esta otra versión del subsecretario de Ganadería sobre qué se prevé en torno a esta producción de mosca para Tamaulipas y sobre estos casos que ya llegan más hacia el norte del estado. Nos vamos a una pausa y enseguida regresamos.
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1: Ya estamos de regreso en este su programa, Hablemos del Campo, y bueno, veníamos platicando sobre esta planta en el estado de Chiapas de producción de mosca estéril, que bueno, se inauguró este fin de semana en conjunto entre los gobiernos de México y Estados Unidos, que bueno, representa un punto directo en contra del gusano barrenador del ganado, y Tamaulipas pues espera integrarse este mismo año a la Estrategia Nacional de Liberación del Insecto para avanzar hacia lo que es la erradicación de la plaga. Recordemos que, bueno, el proceso, le decía yo antes de irnos al corte, pues va a ser de producción de mosca, va a ser gradual, hay metas específicas para los próximos meses, y de ahí también se va a considerar su distribución a los diferentes estados del país. El subsecretario de Desarrollo Pecuario y Forestal de Tamaulipas, Cuauhtémoc Amaya, con quien esta mañana platicamos, pues bueno, nos manifestaba que va esta instalación de esta planta, pues va a fortalecer lo que es el programa sanitario que ya se viene desarrollando entre México y Estados Unidos al incrementar significativamente la disponibilidad de mosca para combatir al insecto. Él detalló que la planta va a operar de manera gradual, como le decía yo, hasta alcanzar esta producción de 100 millones de moscas para allá, por allá de los meses de octubre y noviembre. Y bueno, esto se suma a las que actualmente se producen en Panamá. Es decir, la estrategia, ya cuando la de Chiapas alcance su meta, pues va a ser que se van a tener alrededor de 200 millones de moscas semanales para su liberación, pero esto pues es entre varios países, entre ellos México y los Estados Unidos. Aún no existe un calendario oficial para esta distribución, pero pues el funcionario considera que Tamaulipas va a ser considerado en esta estrategia conforme avance la dispersión desde el norte del país. Vamos a escuchar estas declaraciones al respecto.
0: Ya se inauguró el día de ayer. Es una planta que viene a reforzar la estrategia de la liberación de música estéril en México, ¿verdad? Y hay que destacar, ¿verdad?, que ese se hizo en colaboración, en conjunto con el gobierno de los Estados Unidos de América, en este caso con el Departamento de Cultura de Estados Unidos, que hizo una aportación de recursos también. Y que bueno, esto viene, insisto, a fortalecer esa estrategia tan importante como es la liberación de música estética. La capacidad instalada que va a tener esta planta, porque todavía va a ir creciendo de manera popular, será de 100 millones de moscas estériles por semana, por lo que va a estar produciendo esta planta, y esto lo va a lograr por allá del mes de octubre, del mes de noviembre, que es cuando ya va a estar a su máxima capacidad trabajando y produciendo esta mosca estéril, que mucho va a beneficiar en las acciones contra el gusano barrenador.
9: Ok, y para Tamaulipas, ¿cómo sería el trabajo? ¿Qué plantas se sumarían? Sabemos, como usted lo menciona, que es un proyecto que va a ir avanzando, pero ¿cuál es la expectativa de lo que se espera hacer bien para Tamaulipas?
0: Bueno, para Tamaulipas consideramos, todavía no tenemos nosotros un plan de liberación de mosca por parte de la federación. Aquí es una mosca que prácticamente estos 100 millones se van a dispersar en territorio o en suelo mexicano. Lo que yo considero es que van a ellos van a iniciar la dispersión de mosca. Ahorita iniciarían por el estado de Coahuila, que es donde hay más casos hacia el norte. Entonces, en ese trabajo en conjunto que le comento, yo considero que tendrían que trabajar bien la estrategia entre Senafica y UNSLAP para liberar estos 200 millones de moscas. Hablo 200 porque recordar que la planta de Panamá está produciendo 100 millones por semana. Entonces, van a añadir estas otras 100, bueno, estamos hablando de 200 millones de moscas, y tendrían que venirse liberando de manera estratégica para volver a llevar hacia el sur la mosca silvestre, la mosca, la Coquema minivorax, llevarla hacia el sur. Obviamente, no es un arrastre, sino que ir erradicando, porque ya vamos a entrar a esa fase de erradicación cuando tengamos esta cantidad de moscas. Vamos a tener que entrar a una fase de erradicación de moscas, y tendría que ser de norte a sur, ¿verdad? Entonces, en ese sentido, bueno, a Tamaulipas, obviamente nos va a llegar la mosca estéril de la cita. Yo espero que en este mismo año ya tengamos mosca de la planta de metano, y vamos a ser parte de la liberación que va a ser en el norte, y que va a ir llevando la erradicación hacia el sur del país, ¿no?
9: Ok, y bueno, también se destaca, usted lo mencionaba, este trabajo que se ha venido dando coordinado con Estados Unidos, que también es un trabajo importante, ¿no? Que ambos países estén ahí viendo estrategias, viendo acciones, inversiones y todo de manera conjunta.
0: Sí, así es. De hecho, me dio mucho gusto ahí el día del evento. Yo estuve viendo, obviamente, por redes sociales. Y me dio mucho gusto en los comentarios hacia la presidenta de la República, la doctora Claudia Sheinbaum, hacia la parte de reconociendo la parte de aliados estratégicos, la parte de la colaboración, la parte de trabajo que se ha hecho en México con respecto al gusano barrenador, y que eso, bueno, nos ve como un aliado, ¿verdad? Entonces eso es muy importante de resaltar, ya que hemos hecho un trabajo de verdad, hablo de todo el país, un trabajo que, si bien la mosca ha avanzado, sí, bueno, no ha avanzado en las dimensiones y en la cantidad que se consideraba iba a avanzar, o en el tiempo en el que iba a llegar. La verdad que se tardó más de casi los 2 años para llegar a Estados Unidos, y bueno,
19: pues ahora ellos mismos están viviendo esa misma situación. Ahora ellos ven que aparece un caso y lo atienden, y de repente ya les aparece a 200 millas el otro, ¿verdad? Y bueno, ¿qué pasó aquí? Así mismo pasó aquí en México. Sin embargo, bueno, hemos atendido cada uno de los casos y eso ha hecho que el avance de la mosca sea menor. Y que podamos, nos está dando el tiempo ya para tener la mosca estéril, ¿sí? Y entrar rápido a una fase de erradicación. Entonces, es muy importante eso, de verdad que es importante destacar ahí en los comentarios que hiciera la secretaria de Agricultura de Estados Unidos, y que destacó eso, ¿verdad? El trabajo colaborativo con México.
20: Claro. Actualmente, más o menos en Tamaulipas, ¿cuántas moscas se liberan, no sé si diarias, por semana o algún reporte que tenga?
19: Sí, ya es muy poco, la verdad que ya la circuito, como la mosca, toda esta mosca que se libera en México ya es muy poca, porque la mayoría de moscas se la llevaron para Estados Unidos, ya que ya tienen camuselos allá. Uh-huh. Es muy poquito lo que nos alcanza, nosotros estamos hablando. Hay una sombra en el mapa que nosotros revisamos todos los días. Uh-huh. Hay una sombrita donde marca lo que es la liberación de mosca y alcanza a lo mucho el municipio de Nuevo Laredo, Nueva Ciudad Guerrero, Mier, a lo mejor te alcanzas todavía en esa parte. ¿Cuánto liberan ahí? Pues mínimo, yo creo que no llega ni a los 10 millones de moscas, ni al millón de moscas para nosotros. Y al millón de muestras llegan. Entonces, ¿por qué? Porque todos ellos se están llevando entre Nuevo León, Coahuila y Estados Unidos.
20: Okay. Que por cierto, veía un caso en Laredo, Texas, me parece. Ahí también, en la frontera de Tamaulipas, ¿sigue libre?
19: No, el caso que se reportó fue en Nuevo Laredo, Tamaulipas.
20: Okay.
19: Fue un caso en Nuevo Laredo, Tamaulipas. Obviamente, pues es una mosca que llegó de Nuevo León, porque nosotros no tenemos reportes en todos los municipios de la frontera norte. En ningún municipio de la frontera norte tenemos reportes. Entonces, yo digo, es a mi secretario, de modo que la mosca se haya ido por toda la ribereña, volando, y luego llegó hasta Nuevo León, ¿no? Pues llegó obviamente por Nuevo León. Es un caso que ya se está atendiendo, ya está atendido. Sí, y bueno, estamos monitoreando para ver si hay algún otro reporte en las zonas colindantes con Nuevo León, y estamos vigilando, tenemos ya dos brigadas trabajando, y bueno, en el caso de este que fue reportado ya está atendido.
20: ¿En qué fue?
19: Fue un bovino en un predio colindante con Nuevo León.
20: Okay. Por último, recientemente hablaba usted de un caso en San Fernando probable. ¿Ahí se descartó o también?
19: Bueno, ese caso sí se descartó. Sin embargo, tuvimos otro reporte, ya se atendió y ese sí salió positivo. Entonces, sí tenemos ya un caso en San Fernando. Okay. Ya lo atendieron brigadas de gobierno del estado, ahí estuvo también una brigada de la Universidad Autónoma de Tamaulipas. Uh-huh. Por ahí haciendo los trabajos de fumigación con el dron, nosotros revisando el ganado, y bueno, es un trabajo en equipo para avanzar, hacer o implementar acciones. Cada uno hace una acción distinta, en suma nos va a ayudar a lograr que ya no avance en este municipio de San Fernando.
20: Ok, ¿y ahí en San Fernando en qué fue? ¿También en Bovino?
19: También en un Bovino, así es, fue en un Bovino.
20: Ok, pues muchas gracias.
21: Bueno, y las declaraciones, él refiere a un caso en San Fernando, la página de Senasica reporta dos casos actuales en San Fernando, en Nuevo Laredo sí es uno, y bueno, actualmente Tamaulipas reporta 105 casos activos. Recordemos también que viene de un fin de semana y pues se tarda en actualizar cuando es así, es fin de semana, quizá mañana, bueno, ya se actualice más la página. Nos vamos a un corte y regresamos con más en Hablemos del Campo.
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21: Final de este programa. Y mire, pues bueno, para concluir, quiero comentarle que hoy, 29 de junio, es el día... se conmemora el Día Internacional de los Trópicos, una fecha que ha sido proclamada por la Organización de las Naciones Unidas para reconocer la importancia de estas regiones para el planeta y sobre todo pues para reflexionar sobre los desafíos que enfrentan. Y bueno, quizá nos podemos preguntar, o usted se pueda preguntar, pues qué tienen que ver los trópicos con nosotros. Pero mire, la respuesta es muy sencilla. Desde el clima hasta la producción de alimentos, pasando por la biodiversidad, la economía rural, los trópicos son fundamentales para la vida en la Tierra. ¿Qué son los trópicos? Aquí le va. Cuando escuchamos la palabra trópicos, pues muchos pensamos a lo mejor en playas o en palmeras o en selva, pero los trópicos son mucho más que eso. Se trata de una franja del planeta ubicada entre el trópico de Cáncer y el trópico de Capricornio, que es una zona en donde la radiación solar pues llega con mayor intensidad durante gran parte del año. Esto genera pues las temperaturas cálidas y una enorme variedad de ecosistemas. Entonces, en estas regiones pues encontramos las selvas tropicales, los manglares, las sábanas, los arrecifes del coral, los bosques húmedos y una impresionante diversidad de especies de animales y también de vegetales. Y aquí, bueno, viene un dato verdaderamente sorprendente. Aunque los trópicos ocupan apenas alrededor del 40% de la superficie terrestre, estos albergan aproximadamente el 80% de toda la biodiversidad del planeta. Es decir, 8 de cada 10 especies conocidas viven en estas regiones. Además, el 40% de lo que es la población mundial, pues habita en países tropicales. Y México, pues también tiene lo suyo, ¿no? En este tema. México tiene un enorme privilegio geográfico. El trópico de Cáncer atraviesa nuestro país y divide prácticamente el territorio nacional entre lo que son las zonas templadas y las zonas tropicales. Estados como Chiapas, Veracruz, Tabasco, Campeche, Quintana Roo, Yucatán, Oaxaca, Guerrero y parte de nuestro estado, parte de Tamaulipas, poseen características tropicales que favorecen pues una gran riqueza natural. Gracias a ello, México pues es considerado uno de los países megadiversos del mundo. Aquí encontramos pues miles de especies de plantas, aves, reptiles, mamíferos, insectos, y muchas de ellas pues son exclusivas de nuestro territorio, pero esta riqueza pues también representa una enorme responsabilidad. Y bueno, cuando hablamos del campo mexicano, ya sabe que aquí todo lo aterrizamos a nuestro campo. Los trópicos son una verdadera potencia agrícola. Gran parte de los alimentos que consumimos diariamente provienen de las zonas tropicales. Por ejemplo, el cacao, el café, la caña de azúcar, el plátano, la papaya, el mango, la piña, el coco, los cítricos y la vainilla, así como muchos otros productos que generan empleo para millones de familias. Tan solo el café mexicano, fíjese usted que depende prácticamente por completo de regiones tropicales y representa pues el sustento de miles de pequeños productores. Y bueno, lo mismo ocurre con el cacao, cuyo cultivo pues tiene una profunda historia que está ligada a nuestras culturas prehispánicas. La ganadería también depende de los trópicos, no solamente la agricultura. La ganadería tropical ocupa un papel muy importante y esta está pues en estados como Veracruz, Tabasco, Chiapas y también Tamaulipas, en donde se desarrolla una importante producción de ganado bovino. Las condiciones climáticas pues permiten el crecimiento de pastizales durante una buena parte del año y favorecen la producción de carne y de leche. Sin embargo, pues bueno, también el aumento de las temperaturas, las sequías, las lluvias extremas, pues están modificando las condiciones tradicionales de su producción. Por ello, pues cada vez se habla más de prácticas ganaderas sostenibles que permiten o que permitan conservar los recursos naturales. Así es que, pues bueno, los desafíos no todos son buenas noticias. También los trópicos enfrentan amenazas como la deforestación, los incendios forestales, la expansión urbana, la contaminación, la sobreexplotación de recursos y, por supuesto, el cambio climático. Cada año desaparecen miles y miles y miles de hectáreas de selvas tropicales para dar paso a otros usos de suelo y con ello, pues también, lamentablemente, desaparecen especies de animales y vegetales que quizá ya nunca llegaremos a conocer. Además, pues bueno, los fenómenos meteorológicos, no me dejará mentir, cada vez son más intensos, los huracanes, las sequías prolongadas, las temperaturas récord o las lluvias torrenciales, y todo ello, todo afecta directamente al campo y pues bueno, pone en riesgo la seguridad alimentaria. Pero hay muchas cosas por hacer, entre ellas, pues bueno, la parte de los gobiernos y las instituciones, también llevar a cabo las acciones, muchas decisiones pues dependen de ellos. También el hecho de consumir más productos provenientes de los sistemas agrícolas responsables, evitar el desperdicio de los alimentos, cuidar el agua, participar también, ¿por qué no?, en campañas de reforestación, apoyar a productores locales que pues traen estos productos del campo, promover lo que son las prácticas sustentables. Y bueno, cada pequeña acción, por muy, muy pequeña que usted la vea, estará sumando para conservar estos ecosistemas. Así es que, pues bueno, el Día Internacional de los Trópicos nos recuerda que la naturaleza no es un recurso infinito, que los alimentos que llegan diariamente a nuestra mesa comienzan mucho antes del supermercado y que se dan con el trabajo de miles de productores y muchas familias que provienen del campo. Pues bueno, mi nombre es Italia Soler, ha sido un gusto acompañarlos a nombre de Organización Radiofónica Tamaulipeca y de nuestro director general, el ingeniero Enrique Cárdenas del Avellano. Le agradecemos su compañía el día de hoy en este su programa Hablemos del Campo. Nos escuchamos mañana martes de análisis en punto de las 2 de la tarde. Si está comiendo, buen provecho, que pase una excelente tarde.
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1: Este sábado 27 de junio se llevó a cabo en la plaza principal de El Mante el evento denominado Barbacha Fest, actividad que resaltó la identidad gastronómica que tiene El Mante en torno a la elaboración de barbacoa. A través de la Secretaría de Turismo del Gobierno del Estado, el Gobierno Municipal del Mante y la iniciativa privada, se logró desarrollar una gran actividad en torno a este platillo tradicional de la región. Fueron miles los asistentes en este evento que desde las 4 de la tarde del sábado llenaron la plaza principal, que lució abarrotada, con una actividad que concluyó cerca de las 9 de la noche con el cerrojazo final de la presentación del grupo El Poder del Norte y un baile popular. Al dar la inauguración de este evento, la alcaldesa de El Mante, Pati Chío, dijo que este festival gastronómico nació con el objetivo de entregar un reconocimiento a las manos trabajadoras que por generaciones han consolidado la elaboración de la mejor barbacoa que se realiza en Tamaulipas. La alcaldesa puntualizó que con esta actividad, El Mante se hermana con las diferentes regiones del estado. Además, se da un fuerte impulso a la economía local y se demuestra que el municipio está listo para cosas grandes.
2: Esta ciudad de gente buena seguirá su ruta hacia la transformación sin olvidar sus raíces. Agradezco a quienes llegaron a esta muestra gastronómica desde otros municipios, son los gobiernos de Aldama, Altamira, San Nicolás, Jicotencas y Tula, que vinieron a dar muestra también del sabor de su tierra. Muchas, pero de verdad, muchísimas gracias a todos los expositores y participantes, a sus colaboradores, sus familias y todo lo que gira en torno a estos negocios familiares que por años nos han deleitado y que distinguen al Mante por ese sabor único y atención de primera. Amigas y amigos, disfruten, compartan y que se escuche fuerte y claro en todo Tamaulipas. El Mante lo tiene todo. Bienvenidos al Barbacha Fest.
1: En representación del gobernador de Tamaulipas, el secretario de Turismo, Benjamín Hernández Rodríguez, dijo que sin duda este evento fortalece la identidad y el desarrollo de esta comunidad. Resaltó que El Mante ocupa un lugar muy especial en la historia productiva de Tamaulipas, por eso se reconoce como la capital mundial del azúcar y desde luego donde se produce la mejor barbacoa en todo el estado. Destacó que El Mante tiene vocación turística, gastronómica, cultural y destaca la hospitalidad de la gente. Afirmó que Barbacha Fest representa mucho más que una muestra culinaria, porque detrás de cada platillo hay productores, cocineras, cocineros tradicionales, comerciantes y familias que mantienen viva una tradición e impulsan la economía local, por lo que felicitó la iniciativa de realizar este tipo de eventos.
3: Es un gusto estar en El Mante, un municipio que ocupa un lugar muy especial en la historia productiva de Tamaulipas. Durante décadas ha sido reconocido como la capital mundial del azúcar. Hoy, esa tradición productiva se contempla con una creciente vocación turística basada en gastronomía, su cultura y la hospitalidad de la gente.
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5: A las 3 de la tarde con 11 minutos, este tema es con Superlamas y Alex Sintec, el tema se llama Corazones Invencibles.

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1: Ya son las 3 de la tarde con 17 minutos, 3 con 17 minutos. Avanzamos con más música aquí en La Jefa 98.7 FM. Y bueno, el saludo para quienes nos están escuchando a través de esta programación. Les saludamos. Y bueno, por allá en la colonia José López Portillo, escuchándonos allá en la Miravalle, allá en la Moctezuma, allá a nuestro auditorio también que nos sintoniza en la colonia Jalisco, saludos en la 20 de septiembre, ahí en la Plan de Ayutla. Saludos ahí para también, ahí en la Plan de Ayutla, saludamos a la niña Mía Valentina Alfaro Martínez, que hoy por la mañana tuvo su graduación, se graduó del Jardín de Niños Escudo Nacional. Felicidades, Mía Valentina Alfaro Martínez, hoy por su graduación. Le felicitan con mucho cariño sus madrinas Liliana Alfaro Cruz y su madrina Clara Noemí Borjas Ramírez, también de parte de sus papás, de parte de sus papás. Vamos a ver el nombre de los papás, por aquí los me los mandaron también, y claro que sí, les de parte de sus papás, de Ángel Alfaro Cruz y de Adriana Martínez Linares, le felicitan con mucho cariño y amor a su niña Mía Valentina, que el día de hoy se graduó del kinder, del kinder Jardín de Niños Escudo Nacional. Felicidades. Y vamos con más de la programación. Ya vienen anuncios. Bueno, pues vamos a ir a los anuncios y regresamos.
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1: Tres de la tarde con 21 minutos, 3:21. Avanzamos. Bien, este tema es con Cristian Nodal y Banda MS. Esto se llama La Sinvergüenza.

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2: Y a las 3:35 minutos. Bien, pues saludos para la niña mía Valentina Alfaro Martínez, que el día de hoy por la mañana se estuvo graduando del kinder, del jardín de niños Escudo Nacional de la colonia José López Portillo. Felicidades a mía Valentina por su graduación de parte de sus papás, de sus papás que lo quieren, la quieren bastante, y bueno, también de parte de sus madrinas, de Liliana Alfaro Cruz y de Clara Noemí Borges Ramírez. Por supuesto, también el saludo muy especial también de parte de su abuelito, don Roberto Alfaro. Órale, también de parte de sus tíos, de sus primos, de sus primas, el cordial saludo para mía Valentina Alfaro Martínez, que hoy por la mañana se graduó del kinder, y bueno, pues ya me imagino que ya la escribieron también a la primaria. El cordial saludo, Valentina, felicidades, y vamos con más de la música aquí en La Jefa 98.7 FM. Vamos a presentarles este tema, es con los Viejones de Linares, nos cantan esto que se llama San Juditas Tadeo.
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5: Ya son las 3 de la tarde con 43 minutos, 3 y 43 minutos. Avanzamos con más de la programación aquí en La Jefa. Saludos hasta Tantoyuca, Veracruz, por allá escuchándonos a través de esta frecuencia 98.7 FM, La Jefa, la que manda. Unimos al mundo por medio de la radio. Y bueno, pues saludamos a... saludos para Antonio, por allá en Tantoyuca, Veracruz. También saludos para Linda Pérez, para Ana, para Daniela, de parte de Chevo, quien se reporta a esta programación. Y bueno, igual manera les envía el saludo a mis compañeros de trabajo, al Papuchón, para Carola y para Benny Maldonado que se encuentra gozando de sus más merecidas vacaciones. El cordial saludo para mi Benny. Y bueno, pues vamos con más de la música. Viene este tema complaciéndoles con mucho gusto. Son Los Ángeles Azules y esto se llama 17 años.

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1: No se tiene claro si es un acto de responsabilidad, congruencia, estrategia política o compromiso social, pero en la antesala del proceso electoral, la Comisión de Vigilancia de la Auditoría Superior del Estado dictaminó 83 informes de resultados de las cuentas públicas del ejercicio fiscal 2024 como no cumplidas. En pocas palabras, volvió a reprobar las cuentas públicas, pero en esta ocasión de 41 ayuntamientos, 28 comapas, 9 DIF municipales y 5 institutos municipales. Y el punto es que si se habla de 41 ayuntamientos observados, se infiere que la mayoría son administrados por Morena. Y por ende, lo mismo sucede con las comapas y los DIF, lo que obviamente en nada favorece al partido en el poder, sobre todo porque en los últimos meses la constante de la Auditoría Superior del Estado no ha sido esconder o guardar los resultados negativos de las cuentas, y a decir de la misma dependencia, implica a casi todos los ayuntamientos. El diputado Elifalet Gómez Lozano, presidente de la comisión, confirmó que son en total 199 informes de resultados los que llegarán al pleno para su aprobación o rechazo, y de estos, 162 son cuentas públicas de ayuntamientos, comapas y otras entidades, además de 37 auditorías especiales de desempeño. Hasta ahí se puede decir que todo está bien, porque se está haciendo lo que se debería hacer siempre. Pero la pregunta es, ¿sirve de algo? Aparte de exhibir que aunque distintos hacen lo mismo. La interrogante surge porque, como le decía, no es la primera vez que se emite un dictamen negativo a casi todos los ayuntamientos del estado y de las comapas. Basta recordar los miles de millones de pesos faltantes que hace algunas semanas se dijo que fueron detectados. Sin embargo, pese a las observaciones hechas a las cuentas públicas de los últimos años, algunas de los gobiernos actuales y otras del pasado, pues a ninguno de ellos se ha sentado en el banquillo de los acusados y se les ha llamado a cuentas. Quizás los procedimientos de ley lo permiten, pero por la falta de acción o castigo, queda en la sociedad civil la percepción que de poco o nada sirve saber que se detectaron irregularidades millonarias, como es el caso de la Comapa Matamoros, que se observaron alrededor de 7,000 millones de pesos que debería comprobar, o los poco más de 1,600 millones de pesos de Comapa Victoria, y todos los que en su momento fueron ventilados. ¿De qué se trata? Solo ellos lo saben. Lo que sí es cierto son dos cosas. Una, que cada día el ciudadano común se decepciona más y confirma que su sed o demanda de justicia quedará pendiente. Y dos, que los alcaldes y demás observados tendrán que negociar su futuro político. Lo dicho una y otra vez, no es lo mismo ser borracho que cantinero.
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9: Ya son las 4 de la tarde con 3 minutos. Esta es la parte inicial de Las Inoxidables de la Jefa. Viene un tema con Grupo Bronco. Nos cantan esto que se llama Traicionera.

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1: Son las 4 de la tarde con 6 minutos, 4, 6 minutos. Avanzamos aquí en las inoxidables de la jefa. Tengo saludos allá en la, escuchándonos en esta tarde allá en la colonia Plan de Ayutla, allá en las colonias del sur. Saludos ahí para el profesor Catalino Esquivel, siempre escuchando la jefa 98.7 FM. Ahí para los amigos también, para el tocayo Omar Alfaro, para Lupe Alfaro, para Ángel Alfaro, por supuesto que Ángel Alfaro y su esposa, la señora Adriana, están saludando también, felicitando, muy contentos porque su niña, Mía Valentina Alfaro Martínez, hoy concluyó su kinder, hoy se graduó por la mañana del kinder. Le saludan con mucho cariño, para Mía Valentina también felicidades. Y bueno, para Roberto Alfaro, para Scooby Alfaro también saludos. Para don Roberto Alfaro, papá de estos muchachos, la familia Alfaro ahí en la colonia Plan de Ayutla, les enviamos el cordial saludo. También para los amigos ahí, para la Liga, para Nicho, para Mínimo, para el profesor Arnoldo Ledesma, que ayer por la tarde-noche por ahí estuvimos dialogando, platicando un rato, conviviendo un rato. Cordial saludo ahí al profesor Arnoldo Ledesma, de por acá de la colonia Fomento Nacional. Para Ramón Alejandro también el cordial saludo, para César Reina, para Bruno, saludos,

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5: 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Las más primitivas eran pequeñas piedras con un borde afilado para cortar o raspar. 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
6: Son las 4 de la tarde con 12 minutos. Saludos allá en el ejido Emiliano Zapata, municipio de Jicotencal, ahí para don Guadalupe Amaro, ahí para todos sus hijos, ahí para toda la familia Amaro. El cordial saludo allá en el ejido Emiliano Zapata, municipio de Jicotencal, Tamaulipas. Saludos. Y vamos con más de la música. Viene este tema, es con los Bukis. Esto se llama Hasta Siempre. ¿Sabe?

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1: Son las 4:18, 4:18, avanzamos con más de la programación aquí en La Jefa. Saludos con mucho gusto para quienes nos están escuchando allá en el municipio de González, Tamaulipas, allá en Doroteo Arango. Saludos para Aureo Ramos y familia, siempre escuchándonos a través de esta frecuencia, La Jefa 98.7 FM, en esto que son Las Inoxidables de La Jefa. Vamos a presentarles un tema con Grupo Topaz y esto se llama El Juego de la...

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6: Son las 4 de la tarde con 23 minutos, 4:23, temperatura en estos momentos 33 grados, la máxima será de los 34, y bueno, son 33 grados con una sensación térmica de 38 grados, Y bueno, vamos con más de la programación de esta tarde aquí en las Inoxidables de la Jefa. El saludo con mucho gusto para el buen amigo Bonnie, escuchándonos ahí por la calle Cuauhtémoc. Saludos. Ahí en la zona centro, saludos también para Chalo, su hermano de Bonnie, escuchándonos siempre a través de la Jefa 98.7 FM. Y bien, este tema aquí en las Inoxidables de la Jefa es con Grupo Pegaso. Esto se llama La Maromita.

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1: 4:26, las 4:26. Saludos, se han elegido. Ejido Carranza, número 1, municipio de González, para el buen amigo Nardo, órale, para su esposa, la señora Leonor, para sus hijas, para sus nietos, sus nietas, el cordial saludo allá en Carranza, número 1, municipio de González, Tamaulipas. También enviamos el saludo a nuestro auditorio de ahí del Ejido San Pedro, también municipio de González, ahí en el Ejido Las Ánimas, el cordial saludo para nuestro auditorio de A del Triunfo, número 2. Le saludamos y han elegido Celaya también, escuchándonos en esta tarde a través de la jefa 98.7 FM, la que manda. 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Y bueno, esto es la programación de Las Inoxidables. Viene un tema que estamos limpiando, otro acetato más, este tema que vamos a presentarles a continuación es con Tropical Panamá y esto se llama Paseo Vallenato.

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1: Son las 4:36, 4:36. Viene un tema con Javier Pasos aquí en las Inoxidables de la Jefa. Y buenos saludos también para quienes nos están escuchando por allá en la colonia Nicolás Bravo. Órale, saludos ahí en la colonia Carolina, Yucatán, en la burocrática sector 4. También les enviamos el cordial saludo ahí en la burocrática sector 4. Saludos a la buena amiga Jerónima. Jero, la amiga Jero, ahí siempre escuchándonos en casita, disfrutando de la programación de las Inoxidables de la Jefa. Saludos, Jero. También ahí en la colonia Las Américas, también escuchándonos a las familias de la colonia Carlos M. del Pino. Y bueno, ahí en la burocrática sector 4 también, con mucho gusto el saludo para Eulogio Reina, la muñeca, el cordial saludo, también siempre en sintonía de esta programación. Para toda su familia, también para el buen amigo Benja, órale, de ahí para su familia, también escuchándonos en la burocrática sector 4. Vamos a la música, vamos a presentarles este tema, es con Javier Pasos, esto se llama Si Ya No Te Quisiera.

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1: Son las 4:45. Avanzamos con más de las inoxidables de la Jefa. Es un tema con Grupo Topaz y esto se llama Cuando Nace un Amor.

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1: 4:53, avanzamos con más de la programación aquí en Las Inoxidables de la Jefa. Saludos allá en el Ejido Mante, también escuchándonos ahí para el buen amigo Joel Ramírez y familia, siempre escuchando la Jefa 98.7 FM. Les saludamos ahí en el Ejido Mante a todas las familias, también para nuestro auditorio de la Unión Burocrática Sector 2 y 3, el cordial saludo a nuestro auditorio de Adel Ejido Emiliano Zapata, municipio del Mante. Saludos ahí en el Ejido 18 de Marzo, en el Ejido La Esperanza, ahí en el Ejido Miguel Hidalgo, en el Ejido Santa Clara, ahí en el Huastequillo también. El saludo para quienes nos están escuchando a través de esta programación de la Jefa, en esto que son Las Inoxidables de la Jefa. Vamos a presentarles un tema, vienen Los Temerarios con este tema, se llama Qué Poca Suerte.

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2: Hola, ¿qué tal, amables amigos? Con el gusto de saludarlos y con ánimo de lunes. Se nos fue el fin de semana, estamos iniciando una nueva y acercándonos a la conclusión de este mes de junio, pero muy contentos de estar en este momento enlazados en todas nuestras estaciones de Organización Radiofónica Tamaulipeca para compartir con ustedes el resumen de lo acontecido en los últimos días, y también hay agenda, así que no se la pierda, quédense con nosotros. Esto es ORT Noticias en los deportes. Comenzamos con información de la pretemporada de Correcaminos. Comienzan los partidos esta semana de preparación rumbo a lo que pues ya está a menos de un mes de iniciar, que es el torneo Apertura 2026 de la Liga de Expansión. Por lo pronto, el día de hoy, el Corre estará enfrentando a la Guardia Nacional, un seleccionado que se ha conformado para festejar el aniversario de la creación de la Guardia Nacional. Será en el Estadio Marte R. Gómez a las 19 horas. Estamos ya muy cerca de que esto suceda. La entrada es completamente gratis para invitar a los aficionados a que disfruten de esta fiesta deportiva. En cuanto a lo que resta de la semana, Correcaminos estará enfrentando a Necaxa a mitad de semana. El miércoles esto será en la cancha de Guadalajara, y finalmente el viernes el partido tan esperado ante las Chivas Rayadas del Guadalajara. Esto será a las 8 de la noche el viernes 3, cuando termine esta semana, ante el equipo de las Chivas de la Liga MX. La venta de boletos continúa abierta. Quedan pocos lugares para que los aficionados que todavía no tienen todavía su ticket, su boleto, acudan a las instalaciones de donde Correcaminos pues está teniendo en taquilla esta venta de boletos. Así las cosas dentro del camino de pretemporada en esta siguiente fase, de la cual Gabriel el Místico Pereira ya tiene para el equipo local. Por otro lado, en cuanto a la Copa del Mundo, ya terminó la fase de grupos y ya tenemos los 16avos de final, cualquier cantidad de ellos. No los vamos a mencionar todos, nos vamos a ir por agenda, porque va a tener toda la semana, lunes, martes, miércoles, jueves y viernes va a haber partidos de 16avos de final. Calificaron 32 selecciones, aunque ya el día de ayer quedó una eliminada, dado que Canadá venció 1-0 a Sudáfrica, esto en el SoFi Stadium de la ciudad de Los Ángeles. Para el día de hoy, en este momento está jugando Alemania contra Paraguay, y más tarde en la ciudad de Monterrey a las 19 horas en el Estadio Monterrey, enclavado este escenario en el municipio de Guadalupe, Nuevo León, Países Bajos contra Marruecos. Para el día de mañana a las 11 horas, Costa de Marfil contra Noruega. Francia estará enfrentando al equipo de Suecia. Este partido es a las 3 de la tarde. Y finalmente, de la jornada del día de mañana, dentro de estos 16avos, el partido tan esperado, donde México tuvo que aguantar para saber con quién iba a enfrentarse. Ecuador es el rival y será a las 19 horas, esto en la cancha del Estadio Ciudad de México, para los 16avos de final. Recordar que de aquí ya es eliminación directa. En el emperador de los deportes, el automovilismo, la Fórmula 1, George Russell se llevó el Gran Premio de Austria en el Red Bull Ring. Max Verstappen llegó en segundo lugar y Andrea Kimi Antonelli en tercero. En los deportes, con ánimo de lunes, José Vélez Azar.
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9: Ya a las 5 de la tarde con 3 minutos avanzamos con más aquí en Las Inoxidables de La Jefa. Saludos a quienes nos están escuchando allá en el ejido Cuauhtémoc, allá en el ejido 7 de noviembre también les enviamos el cordial saludo, y siguiendo el camino hasta topar con la sierra allá en San Rafael de los Castro, les saludamos. Vamos a presentarles un tema con grupo Mr. Chivo. Este es el tema de las tres mujeres.

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1: Son las 5 de la tarde con 6 minutos, 5, 6 minutos, avanzamos con más música aquí en la programación de las Inoxidables de la Jefa. Y viene este tema, me encontré por aquí limpiando estos acetatos, este disco de los Rodarte. Vamos a escuchar este tema aquí en las Inoxidables de la Jefa. Viene, esto se llama Me Dijo Eres Tú, son los Rodarte.

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1: Revista del Consumidor Radio. Polvo, lluvia, tráfico. Nuestro coche aguanta de todo, pero mantenerlo limpio no tiene por qué ser un lujo. Hoy te enseñamos cómo preparar un shampoo para lavar el auto. Anota la receta y dale a tu auto el brillo que se merece.
2: Y en otros temas, la fiebre mundialista está aquí, pero ojo, haz que ruede el balón y no tus gastos.
1: Si quieres saber cómo evitar que la pasión mundialista te deje fuera del juego, quédate en la Revista del Consumidor Radio.
3: Revista del Consumidor.
1: En la actualidad, crear nuestras propias tecnologías domésticas es la opción ideal para elaborar productos básicos con ingredientes de calidad y muy accesibles.
2: Lo mejor, no tenemos que buscar por horas lo que necesitamos, ya que lo encontramos en tiendas de materias primas y droguerías. Por eso vamos a preparar nuestro propio shampoo para lavar el auto. ¡Manos a la obra!
1: Recuerda que cada receta está aprobada por el Laboratorio Nacional de Protección al Consumidor. Los ingredientes que vamos a utilizar para hacer 750 mililitros son: una taza de agua purificada, una pizca de colorante vegetal azul, una cucharada sopera de cera de carnaúba, dos tazas de lauril éter sulfato de sodio y cuatro cucharadas soperas de polisorbato 20.
2: También vamos a necesitar los siguientes utensilios: una taza medidora, una cacerola con capacidad de 2.5 litros, un embudo, una cuchara sopera y una botella de plástico de 750 mililitros con tapa. Su preparación nos va a tomar nada más y nada menos que 25 minutos. Sin duda, una gran ventaja.
1: Para poder elaborar nuestro champú para auto, comenzamos vertiendo el agua en la cacerola y la calentamos. Una vez caliente, agregamos polisorbato 20 y revolvemos. Cuando el agua esté a punto de hervir, agregamos una cucharada sopera de cera de carnaúba. Agitamos hasta que se incorpore por completo y dejamos hervir durante 3 minutos. Retiramos del fuego, agregamos el lauril éter sulfato de sodio y removemos suavemente. Después incorporamos el colorante y mezclamos hasta que el color sea uniforme.
2: Por último, con ayuda del embudo, envasamos nuestra mezcla en la botella de plástico y colocamos una etiqueta con el nombre del producto, la fecha de elaboración y de caducidad. En este caso, considera que su tiempo de caducidad es de 6 meses. Finalmente, pero no menos importante, hay que guardarlo en un lugar

0: Lugar fresco y seco, fuera del alcance de niñas y niños. ¡Y listo! Tenemos nuestro propio shampoo para auto. Para usarlo, toma en cuenta que para 10 litros de agua se deben disolver aproximadamente 15 mililitros de shampoo. Al final del día, apostar por las tecnologías domésticas no es solo una forma de ahorrar, es tomar el control de lo que consumimos.
1: Si quieres aprender a preparar otras tecnologías como crema de cacahuate, gel para el cabello o jabón líquido corporal, puedes visitar nuestro canal de YouTube, Profeco TV.
2: Revista del consumidor.
1: La fiebre por la Copa Mundial de Fútbol 2026 ya está aquí y con ella la emoción llega a su punto máximo. Seas aficionado o no, el ambiente festivo invita a participar en celebraciones que, sin planificación, pueden desbordar tu presupuesto.
0: Entre las suscripciones para ver los partidos, la playera oficial o las salidas con amigas y amigos, los gastos se pueden elevar. Por eso, consumir de manera inteligente te permitirá disfrutar la intensidad del torneo sin poner en riesgo tu estabilidad económica.
1: No se trata de no gastar, sino de hacerlo con conciencia. Si vas a comprar productos alusivos con responsabilidad, evita hacer gastos con cargo a tu tarjeta de crédito. Además, para que tus finanzas no reciban una tarjeta roja, considera las siguientes reglas del juego.
0: Establece un presupuesto y define cuánto gastar en artículos y celebraciones sin descuidar tus gastos fijos. Compara precios antes de comprar y elige siempre establecimientos formales.
1: Guarda tus comprobantes, ya que son tu única defensa para cambios, devoluciones o aclaraciones. No olvides que la propina es opcional, ya que es una gratificación voluntaria por el servicio, no un cargo obligatorio.
0: Reflexiona antes de gastar y pregúntate si realmente necesitas el producto o si el lugar donde verás el partido justifica el gasto. Disfruta sin la camiseta oficial. Puedes vivir la emoción del fútbol sin necesidad de gastar de más.
1: Y hablando de camisetas, puedes consultar los costos de los productos oficiales en diferentes establecimientos en el programa ¿Quién es quién en los precios? Pero el precio no es lo único que debes vigilar. En plena fiebre mundialista, las imitaciones y los productos de baja calidad están a la orden del día. Por eso, si vas a comprar algún producto, revisa la calidad de los materiales. Examina las costuras, acabados y resistencia para detectar productos de baja calidad.
0: También verifique el empaque, ya que los artículos originales tienen sellos, hologramas y etiquetas de licenciamiento oficial de las marcas deportivas. Fíjate bien en la nitidez, la calidad de impresión y ortografía de las etiquetas. Las imitaciones suelen tener errores o empaques deficientes.
1: Recuerda comprar en tiendas o distribuidores oficiales. Es la forma más segura de garantizar la autenticidad del producto y hacer valer tu garantía. No te confíes. Aunque la compra sea digital, no debes de bajar la guardia.
0: Para evitar fraudes en tus compras en línea, toma en cuenta las siguientes recomendaciones. Compra en sitios seguros y verifica que la dirección comience con https://:// Tenga certificado de seguridad vigente y ofrezca métodos de pago confiables.
1: Comprueba la identidad del proveedor. Asegúrate que el comercio tenga domicilio físico, teléfono, correo electrónico u otros medios de contacto. Consulta la reputación de la tienda y busca opiniones o referencias de otros compradores antes de pagar.
0: Lee los términos y condiciones. Hazlo para evitar sorpresas y conocer las políticas de envío, cambios y devoluciones. Analiza la descripción del producto y revisa materiales, talla, colores y dimensiones. Compara las imágenes con el original y verifica que el número de modelo coincida. Desconfía de las gangas, ya que si el precio está muy por debajo del valor de mercado, es una señal de alerta.
1: Para compras en línea más seguras, consulta el monitoreo de tiendas virtuales ingresando a www.profeco.gob.mx/tiendas-virtuales. Ahí te decimos si el comercio es transparente con sus medios de contacto físicos, métodos de envío precios claros en moneda nacional y políticas de cancelación.
0: Ya para cerrar, recuerda que la Ley Federal de Protección al Consumidor, en su artículo 12, establece que el proveedor tiene la obligación de entregar factura, recibo o ticket de compra. ¡No te vayas sin él! ¡Es tu respaldo! Recuerda que no necesitas gastar en exceso para disfrutar del Mundial. ¡Vive la emoción del fútbol con un consumo responsable!
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1: Y a las 5 de la tarde con 24 minutos son las Inoxidables de la Jefa. Esto es con los Muecas. ¡Qué ironía!

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4: 5:42, 5:42. Avanzamos con más música aquí en Las Inoxidables de La Jefa. Y tengo nuevamente el saludo con mucho gusto allá escuchándonos en la colonia Plan de Yutla. Saludos a la niña Mía Valentina Alfaro Martínez. Felicidades. Hoy por la mañana se graduó del kinder. Del Jardín de Niños Escudo Nacional, de allá de la colonia José López Portillo. Saludos en especial de parte de sus madrinas, de Liliana Alfaro Cruz y de su madrina Clara Noemí Borjas Ramírez. Saludos, gracias por estar escuchándonos a esta hora de la tarde aquí en Las Inoxidables de La Jefa. Y bueno, también le saludamos a la niña Mía Valentina, allá en la colonia Plan de Yutla, de parte de su abuelito, el don Roberto Alfaro. El cordial saludo también de parte de sus tíos, de sus primos, y muy muy bien especial de su papá y de su papá Ángel y de su mamá Adriana, que la quieren bastante. Muy felices, muy contentos porque su hija ya concluyó la educación preescolar, el que es el kinder. Saludos, y vamos a la música. Vamos a presentarles este tema. Es con los rehenes y esto se llama No existe el amor. Son Las Inoxidables de La Jefa.

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